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3: 21 horas, 28 minutos.

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3: 21 horas, 56 minutos.
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3: 22 horas, 25 minutos.
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3: 22 horas, 57 minutos.

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3: 23 horas, 27 minutos.
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3: 23 horas, 56 minutos.
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1: En FM Centro tenemos una nueva hora.
0: 0:25.
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1: 1:00 a.m, 28 minutos.
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0: tenemos una nueva hora.
1: 2:00 a.m, 28 minutos.
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0: Somos una nueva hora.
1: 3 de la madrugada, 57 minutos.
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1: 4 de la madrugada, 26 minutos. 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

0: tenemos una nueva hora.
1: 5 de la madrugada, 26 minutos.
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1: 6 de la mañana, 27 minutos. 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

0: 6 de la mañana, 45 minutos.
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0: tenemos una nueva hora.
1: 6:55
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1: 7:57 a.m.
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1: 8 de la mañana, 25 minutos.

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1: 8:55 a.m.
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1: 9 de la mañana, 27 minutos.
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1: 9:58 a.m.
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0: Hola amigos, ¿cómo están? ¿Cómo les va? Gusto de saludarles en este día sin confundirse, ¿eh? Hoy día ya es miércoles. Hoy está bonito el día, está precioso, ¿eh? Lindo sol. Vamos a llegar a una máxima, cuidado, de 22 grados, pero cuidado, ¿eh? Cuidado porque este de frente de mal tiempo que está abarcando desde con la región de Coquimbo hacia el sur, algo podríamos agarrar nosotros. Como por ejemplo un fuerte viento, ¿sabes? Así que cuidadito, los más flaquitos tienen que echarse una piedrita en el bolsillo por si acaso. ¿Ya? Para que no se los lleve el viento, digo yo. Así que algo podríamos agarrar acá en Antofagasta, posible, ya está una alerta preventiva temprana, ¿cierto? Por posibles vientos que podrían llegar hasta a nuestra región, nuestra ciudad, porque habla del borde costero, llámese Taltal, llámese Mejillones, Tocopilla y Antofagasta, ¿ya? Así que por si las moscas, porque estamos pasando colado, ¿ah? ¿Eh? ¿Cómo? En Santiago, bueno, te sabes que pasa algo en Santiago y es noticia 24 horas del día, todos los canales, ¿no? Qué terrible, ¿eh? Todavía aparece el gallo que se quiere tirar la lista damnificado porque a la piscina le entró barro. Gusto de saludarles a todos. Ya tenemos varios pedidos musicales por ahí. Se me enojan porque ya lo mandé a las 9 de la mañana y todavía no lo toca. Ya hay como 5 o 6 ya, pues. Así que paciencia, ya paciencia. 2 más 3, ¿cuánto es? 5. ¿Alguien le recuerda ese número? ¿Verdad? Y porque acá tengo 2 pedidos musicales, por acá arriba tengo 3 más. 3 más 2 son 5, ¿no? Claro, entonces no es que yo lo quiera molestar a los que usted sabe, pero 3 más 2 son 5 aquí en la Coral aquí. 5. A propósito de 5, buenos días.
1: Hola, hola, amigo. Vidal, ¿cómo estás? Un gusto saludarte.
0: Bien,
1: que Dios te bendiga. Démosle gracias a Dios por este día maravilloso, con solcito.
0: Qué rico.
1: Y quiero enviar primeramente un gran saludo a la tía Irma.
0: A ti, Irma.
1: En el día de su cumpleaños. Desearle que lo pase súper bonito. Que Dios la bendiga y le siga dando pero muchos, muchos años más. Y ojalá que los dos regaloncitos que tiene la festejen. ¿Ah?
0: Sí.
1: Y ahora se metan las manos al bolsillo de ellos, además, la sí. Regalé a la pobre tía Irma, ya que toda la vida, hasta la fecha todavía los mantiene a los huesitos. No, mucha felicidad de verdad, tía Irma. Por eso que yo la bendiga y que cumpla pero muchos, muchos años más. Un abrazo grande. Oye, de ahí y otra cosa. Pero esto es para las 11:30 de la mañana, por favor.
0: ¿Ya?
1: Es que la noche quiere que me toque un tema de Grupo Indio.
0: ¿Ya?
1: Herida de amor. Quiere excusarlo.
0: ¿Ya?
1: Ya me pidió, pero a esa hora. Porque a esa hora va a estar su país a prender la radio.
0: A la noche, ya.
1: Ya, mi amigo. Llamo. Un abrazo y saludo para todo el grupo de dispersos e dispersos. Hoy anoche Carlos Lorca le mandó un regalo, pero de los grandotes. Mandó el himno de los dispersos, no sé si tú lo escuchaste. No, hay que impactarte bonito.
0: Pero el Alfredo,
1: hasta lloraron.
0: El Alfredo muy igual había hecho Carlos. Uno,
1: ¿eh? Así que felicitaciones, Manuel Carlos. Es muy talentoso, muy habilidoso. Y que Dios lo bendiga, le siga dando esa sabiduría, ese entendimiento que Dios le ha dado. Pero que no sea tan hocicón. Ya, mi amigo, no está hecho ya para 11:30, amor. Ya,
0: bueno.
1: Que estés bien, cuídate. Bendiciones.
0: Ya que me hinché toda la mañana, me hacía acordar a las 11:30, así, pues ya. Porque hay personas que hinchan, ese eres tú. Por acá me dice Jacqueline, me dice, no siga con la tortura. Sí, cuando viene el zodiaco no me ganan para la palanca a mí. Le toca a usted ahora. ¿Qué hora es? ¿La 10:05? Mira, no, a 10:06 ya. Bienvenidos a este Zoom matinal aquí, ¿Dónde? Ah, me acordé, sí, hay que saludar a la Elvira. Claro que Carlos lo tiró medio sueño, dijo hoy jueves y hoy día es miércoles, así que se equivocó de día de la semana, o es hoy día 14 de octubre. Así que, Elvira, si es así, felicidades en el día de tu cumpleaños. A ver si más ratito la llamamos para saludarlo. 85 años cumple la Irma, pero está como un rol, ¿eh? Sí. El otro día le pasaron, le tomaron la radiografía, ¿sí? Fue a el otro le dijo, ¿sabes qué? Está impecable, pero todavía tomaron los rayos, le dijo, ¿ya? Le tomó una radiografía, pues. Pulmón derecho, Carlos Lorca. ¡Chu! Pulmón izquierdo, aparecen todavía los pulmones.
2: Buenos días, ¿cómo están?
0: Patricia Morales.
2: Que se encuentran bien en la posibilidad y en la medida que se pueda. Y los que no están muy bien, en darse ánimo nomás. Eso. Y les mando un abrazo, un apretón de mano.
0: Eso.
2: Diosito nos da todos los días un día de vida y agradecérselo todo a la Virgencita. Espero que todo le salga bien en su examen. Y a veces, porque si no tiene nada, no, mejor que me digan, tiene este, vamos al tratamiento, ¿no? Así. Bueno, a pasarla bonita.
0: Sí, claro, uy, estoy cantando bien, ¿ah? ¿Eh? Podría darle algunos consejos a una amiga que tengo yo ya. Porque, bueno, lleva como un año cantando y todavía no. No,
3: lo tengo yo, si el Carlos tiene algo de airoso, después se pone tonto.
0: 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Bienvenidos.

0: y con 18 grados de temperatura, cuidado, vamos a llegar a una máxima de 22 grados a eso de las 13 horas, una de la tarde, así que tenga mucha precaución con el sol. Y la velocidad del viento apenas alcanza 2 kilómetros a la hora, mientras que la humedad relativa del aire llega al 78%. Saludamos de inmediato a Juan Rubén Contador. Juan Rubén, ¿cómo te va? Buenos días.
1: Hola, ¿cómo le va, David? Buenos días, gusto de saludar igualmente a toda la gente linda que escucha la radio Centro FM, la radio de la familia, a los niños, a la señora, al caballero, a toda la gente linda que sintoniza el 103.3. Un abrazo caluroso en esta mañana con un sol, pero encantador. Brilla el sol en Antofagasta.
0: Sí, ¿eh? Está lindo, está lindo, y amaneció tempranito el sol, ¿ah? ¿Eh?
1: Sí, por eso le digo yo así, un saludo, y hay mucha gente que está a esta hora tomando el rico desayuno, buen provecho. Eran ricos los desayunos, ¿te acuerdas cuando uno estaba trabajando? Era un jarro. Algunos tenían un tarrito con un alambrecito, lo hacían como jarro, pero era rico, se sentía pero precioso el sabor, y encantador porque uno conversaba con los compañeros de trabajo, con la familia, en fin, así que los que están tomando desayuno, buen provecho.
0: Así es.
1: Hoy es miércoles 14.
0: 14.
1: Mira, San Calixto.
0: Mira.
1: Todos los calixtos. Y antiguo. Los calentones.
0: Es muy antiguo ese nombre, ¿no? Claro.
1: Existirá, sí, en algunas personas ya mayores, en fin. ¿Y la dama cómo se llamarán Calixta?
0: No he escuchado nunca.
1: Yo tampoco, por eso, pero ¿cómo hace el calixto? Bueno, ya el calendario nos rige muchos años, años. Y los que están de cumpleaños, también en el día de hoy, un abrazo caluroso en este día miércoles. Muchas felicidades, pásenlo bonito, disfrútenlo. Si no es un almuerzo, es un tecito con la familia. Pásenlo exquisito, porque hay que celebrar estas cosas de el cumpleaños feliz. Ya.
0: Oye, bueno, las noticias... Esto repercutió porque sonaron muchas sirenas. Fueron 8 compañías las que tuvieron que ir a trabajar a un incendio, ¿ah?
1: Ah, el incendio en la avenida Padre Hurtado, Alberto Hurtado, y allí se registró esta situación con la calle Uribe. A la 1:59, cerca de las 2 de la madrugada, varias unidades concurrieron allí. Hubo la primera alarma de incendio, luego la segunda. Fueron 3 casas afectadas, una que estaba desocupada, hubo damnificados, 6 adultos y 3 menores. Así que esa fue la situación. Trabajó bastante personal de bomberos en esta situación de la cerca de las 2 de la madrugada en Padre Hurtado y Uribe, arriba.
0: Exacto. Tenemos la versión oficial, ¿cierto?, del cuerpo de bomberos con su comandante.
2: Buenas noches, Alfonso Olivera, comandante del Cuerpo de Bomberos de Antofagasta. Siendo la 1:53 de la madrugada, recibimos la alarma de un principio de incendio. Al llegar al lugar, nos constatamos que son 2 casas que estaban completamente en llamas. Se declaró la primera y segunda alarma de incendio, en la cual 2 casas completamente destruidas. Tenemos 6 adultos y 3 menores damnificados. Trabajaron 7 compañías de bomberos y 70 bomberos en su lugar.
0: 70 bomberos llegaron... Por la madrugada,
1: ¿eh? Claro, se acá también da muchas casitas que son de material rápido, en fin. Así que, bueno, ahora seguramente la junta de vecinos, los vecinos se van a unir y hay que ayudar a estas personas que perdieron estas viviendas.
0: Oye, por otro lado, la información del momento indica que escándalo la licencia de conducir, fíjate.
1: En la MUNI de Antofagasta.
0: Una auditoría de la Contraloría Regional encendió todas las alarmas en la Dirección de Tránsito de la Municipalidad de Antofagasta. El informe final número 410 del 2026, emitido el 30 de septiembre y que revisó el periodo entre enero del 2024 y diciembre del 2025, detectó graves irregularidades en el otorgamiento de licencias, exámenes express. Son 70.661 exámenes médicos y psicométricos, está hablando de visión y adicción, que duraban 60 segundos, apenas duraba el examen, ¿eh? 70.425 de ellos fueron aprobados. Incluso hay 253 de exámenes con duración de 0 segundo. Y 250 salieron aprobados según Contraloría. Esos tiempos no permiten acreditar que las evaluaciones hayan sido desarrolladas con la duración suficiente. Licencias a deudores de pensión de alimentos. Se entregaron 402 licencias a personas inscritas en el Registro Nacional de Deudores de Pensiones de Alimentos. El municipio tiene 60 días hábiles para iniciar su invalidación. ¿Qué más dice la Contraloría? Licencias a condenados. 198 licencias fueron otorgadas a postulantes con condenas en los 5 años previos, sin acreditar la evaluación de su idoneidad moral, que exige la ley de tránsito. Además, el informe advierte participación de funcionarios municipales en trámites vinculados a sus propios familiares, falta de control sobre los folios digitales y atenciones fuera del sistema formal de agendamiento. ¿Hubo corrupción? Contraloría ordenó un sumario para determinar responsabilidades administrativas y no descarta un perjuicio al patrimonio municipal, pero aclaró que el informe no establece responsabilidades penales. El periodo abarca parte de la gestión del ex alcalde Jonathan Velázquez y el primer año del alcalde Sacha Ramírez. Esta información es exclusiva de la noticia del Centro FM.
1: Y uno se pone nervioso cuando va a renovar la licencia. Está esperando que lo llamen ahí, pero uno se pone nervioso. Después, cuando tiene que hacer los movimientos allí, esa maquinita que tienes que ir por una línea, en fin.
0: A tijera.
1: Se te sale siempre la puntita. Ay. Bueno, hay que investigar.
0: Exacto.
1: Claro, no todos van a pagar, como decía la abuelita, no todos van a pagar el pato. Había uno, a lo mejor hay uno o dos que estaban ahí con esta problemática.
0: ¿70.000 indica el informe, Juan Rubén?
1: ¿Ah?
0: 70.000 indica el informe.
1: Imagínate.
0: 70.661 exámenes.
1: Oh.
0: Y fíjate que los teóricos se demoraron 60 segundos en aprobarlo.
1: No te lo puedo creer, preguntar a dónde.
0: Son hartas preguntas, imposible que la terminen.
1: Sí, imposible.
0: 60
1: bueno.
0: Segundos, bueno.
1: Bueno, hay que hacer la investigación correspondiente. Es que ahí son nosotros los que vamos a sacar, los conductores, los que no son conductores y van por primera vez, nos ponemos bastante nerviosos. Bueno, pero eso no justifica lo ocurrido.
0: No, claro.
1: Yo
0: le tengo fobia a la maquinita de que te ve los ojos. sin mirar para adentro, ya no veo nada.
1: No, no, sí, es verdad.
0: Sí, claro.
1: La Lucela ayer también
0: era esta. ¿Podría haber antes para meterme en este lote yo?
1: No, pero no tendría problema, te lo quitarían ahora.
0: Tienen 60 días para anular toda esa licencia médica. Perdón, licencia de conducir.
1: Licencia de conducir. Bueno.
0: Oye, les cuento aquí a eso. Sí,
1: decir la noticia ayer también a las 4 de la tarde, bombero concurrido Juan Gutenberg,
0: sí.
1: Con la avenida Industrial Sector Norte, porque rucos están ya, mucha gente habita en ese sector, gente de calle.

0: mamita que están a cargo de los hijos, tienen alguna duda, para que se comuniquen con nosotros.
1: Qué bien, qué bien. Hay que preguntarle el asunto de los dineros que quitó el Estado para la compra de computadores para los alumnos, porque el otro día cuando se entregaron esto en distintos puntos del país, especialmente en la zona más más alejada del centro de la ciudad, en todas las localidades, los niños estaban felices recibiendo su computador, y eso no hay que quitarlo.
0: Como todos los años, po.
1: Claro, por eso le digo yo, es una alegría inmensa, hay que mirar su cara, su sonrisa, así que la mamá igual, en fin, así que eso, no quiten plata para otra cosa, para viaje, en fin, que tienen algunos. Pero no eso, los computadores, los niños, mire que una alegría, porque una idea, no, si no cuestan a un computador, no, hay personas que le cuesta que, mucho.
0: Sí, claro.
1: Sí, le cuesta mucho, ¿ya?
0: Oye, fíjate que el área de la minería está con observación, porque fíjate que hay una dramática cifra, 6 muertos en 21 días registra la minería desde Antofagasta hasta Rancagua, fíjate. Las emergencias ocurrieron escondida, la Domiro Tomic, Los Colorados, El Teniente e Illapel. Así que hay que poner mucha atención a los accidentes allá en la minería, porque siempre se hablaba que la minería es muy seguidita.
1: Sí, y hay que estar atento, ¿ah? Sí. Hoy, al mediodía, los trabajadores del cobre, sí o no al paro por esta situación. Hoy día, al mediodía, entonces van a dar la respuesta a los trabajadores del cobre, sí o no.
0: Oye, por otro lado, fíjate que la Contraloría, poquito de la Contraloría, descarta ilegalidad, de acuerdo, en el acuerdo, descarta ilegalidad, fue todo bien hecho, este acuerdo del municipio y el CDA, el club pagará 200 millones por uso de instalaciones deportivas, porque se puso a la palestra que había sido ilegal lo que había hecho la municipalidad con el CDA. No, la Contraloría dijo que no hay ninguna ilegalidad al respecto.
1: Ya.
0: Lo que tú estás hablando,
1: hoy también al mediodía, cuando dicen sí o no van a la huelga, también van a incluir algunas renuncias de algunos apitudados. Así dijeron.
0: No, que no fallan nunca. Por otro lado, fíjate que en Mejillones, ¿qué pasó en Mejillones?
1: Yo tengo, en Mejillones yo tuve un amor, hoy no lo puedo encontrar.
0: Oye, fíjate que hay un derrame de ácido sulfúrico en Mejillones. El municipio denuncia ante el Servicio de Medio Ambiente y prepara acciones ante la Seremía de Salud. La municipalidad también solicitará al Servicio del Medio Ambiente realizar las condiciones ambientales del transporte y evaluará posibles daños en los suelos y cultivos de lechugas del sector
1: industrial,
0: del sector Bonanza de Mejillones, fíjate. Donde están las lechugas y todo lo.
1: Sí. Acá nosotros estábamos recontentos, lo que ocurría en los cerros de Antofagasta, están muy bonitos, en fin, así que las autoridades fueron, hay muchas personas que le sacaron multas, 72.000 pesos, y hay algunos que, no sé si usted vio la imagen de la televisión, ahí donde están las flores, este desierto florido aquí en Antofagasta, haciendo asado, hijo mío. Por Dios, no nos falta. Así que cuidemos, nuestros cerros están maravillosos, la gente está encantada. Cuando nosotros lo dijimos acá en el sector Bonilla también, y usted todos los días ve cómo se amplía la vegetación, se ve bonito de lejos. Así que si va al cerro allí, llévele un poquito de agüita ya, lleve un bidón con agua, échele a las plantitas, mírela, obsérvele, hable con las plantitas porque entiende. Mi abuelita conversaba con las plantas. Así que por eso le digo, ya hay multas de 72.000 pesos que tienen que pagar, hasta cerca de 1 millón, ¿ya? Así que precaución, hay que respetar la naturaleza, y han dicho las autoridades que esas plantitas, esas flores lindas que están en este momento

0: nuestras costas, nuestro cerro, en fin, esas no se reproducen en la ciudad.
1: Oye, por otro lado, fíjate que sigue los controles en la Feria de las Pulgas, robo con intimidación y porte de armas blancas.
0: Feria de las Pulgas.
1: Cuatro detenidos tras operativos en Antofagasta. Las cámaras municipales captaron a un grupo de personas subtrayendo las pertenencias de un sujeto durante la madrugada. Así que, bien que esté un fuerte control en la Feria de las Pulgas.
0: La Feria Pantaleón Cortés. La gente se pone la Feria de las Pulgas como es tradicional en nuestro país. Bueno.
1: Oiga, mira qué bonito, fíjate. Antofagasta busca recuperar sus calles. Reactivan el camión bacheador con meta de 15 reparaciones diarias. Este camión que tapa los hoyitos
0: ya
1: está comenzando a funcionar en Antofagasta. Su regreso permitirá intervenir sectores afectados por el deterioro del pavimento agravado, cierto, tras las lluvias de agosto. Así que ya está en funcionamiento este camión bacheador que tapa los hoyos para que así duren más los amortiguadores de los autos, Juan Rubén.
0: Sí, por eso hay que tener bastante precaución. Recuerde que después de la lluvia algunas calles sufrieron. Por ejemplo, acá en el sector de la calle Mateo Toro, donde está la cancha de la población Rubén Infanta, en ese sector hay un centro de atención de minusválidos, tanto niños como personas adultas. Y había una subida de la calle hacia la vereda y lamentablemente con la gran cantidad de agua esta se destruyó. Ahí están los pedazos de cemento botados. Así que, y es necesario, como le digo, son niños y personas adultas que vienen a este centro neuro que se llama. Así que una atención para aquello, porque seguramente dicen, no, si tú tenés que arreglar esto aquí. No, es necesario para esas personas que andan en silla de ruedas y son acompañadas por sus familias.
1: El ¿okay? ámbito policial. Discusión por dinero con su padrastro terminó en homicidio. La PDI detuvo a tres imputados en Antofagasta. Un ciudadano colombiano de 33 años murió tras recibir un disparo y corta distancia en una de una vivienda en el sector norte de la capital regional. Fíjate.
0: Hoy que estamos mal. Oye, a propósito, usted supo, ¿no es cierto?, se dio a conocer casi en el día de ayer mayores informaciones, esto que está ocurriendo y que ocurrió en el sector de la playa del Trocadero, sector norte de la ciudad, donde se encontró parte del cuerpo de una persona, trozos de pierna y otros elementos.
1: Se sigue investigando porque encontraron tres brazos.
0: Ah, ¿ve?
1: Es más de una persona.
0: Claro, no fue, parece, algo que se haya ahogado, etcétera, no. Aquí parece que hay manos de terceros.
1: Sí.
0: Oye, que se investigue y sea un buen castigo. ¿Cómo se le ocurre, hijo mío? ¿Lo destrozó?
1: Así es, pues en el ámbito político, nuevo seremi de vivienda, Rodolfo Ugarte, asume después de la renuncia de su anterior, de su antecesor en Antofagasta. El nombramiento ocurre después del cuestionamiento, ¿cierto?, por la ejecución de un convenio habitacional en la región. Así es que Rodolfo Ugarte es el nuevo seremi de vivienda en Antofagasta.
0: Bienvenido, Rodolfo Ugarte, pues, a trabajar.
1: Oye, dos informaciones nos quedan, pues ya tenemos la visita de la seremi de educación. Esto es preocupante. Antofagasta, fíjate, lidera las muertes evitables por cáncer en Chile. El 42,1% de los fallecidos podría haber sido prevenido, fíjate. Siempre dejamos el dolor, me duele aquí, mañana se me va a pasar, y no se detecta a tiempo. El estudio de las universidades, de la Universidad Central, denunció a la región con la mayor tasa nacional de mortalidad evitable por estas enfermedades, con respecto a incidencia de los cánceres de pulmón y también de vejiga. No se detectaron a tiempo, lamentablemente fallecieron. El 42,1% del 100 son fallecidos acá en nuestra ciudad.
0: Sí, Claro, y también hoy día se va a dar a conocer a través del gobierno, hay varios recortes económicos en el país.
1: Oye, y por último...
0: Uno de los recortes podría ser no viajar.
1: Oye, y...
0: viaje solo.
1: Y por último, para los que son católicos, como yo, tiene cáncer el Papa...
0: Sí, ayer lo dijimos que...
1: Estaba enfermito, no, pero ya fue operado ayer, y el Vaticano confirma que es un cáncer de pulmón, lo destacamos, que era un Papa... Que era un Papa muy joven, ¿cierto? 69 años, pero tiene cáncer de...
0: Pulmón.
1: De pulmón. Ayer fue operado de este tumor pulmonar. Así es que pueden ocurrir malas noticias con...
0: Ojalá que no.
1: El Papa.
0: Dios lo apoya al jefe de la Iglesia Católica.
1: ¿Listo, Juan Rubén?
0: ¿Te acuerdas que antes el Papa era, cuando había el nuevo Papa, se viajaba, lo conocía la gente, y a lo mejor por su enfermedad no pudo hacer aquello?
1: Tenía pactado una visita a Sudamérica, entre ellos Perú.
0: Claro.
1: Vamos a ver qué va a pasar con esa visita, si se logra recuperar el Papa.
0: Ya, hay que estar atento, porque les recuerdo, hoy a las 12 horas van a dar... la respuesta a los trabajadores del cobre debido a los fallecimientos, etcétera, etcétera, y también a algunos recortes, sí o no va el paro. Sí, al mediodía hay que estar atento a aquello. Que le vaya bien, un saludo para toda la gente linda que escucha la radio. Le reitero, hay un lindo sol en la capital regional, especialmente acá en el lado norte. ¿Ustedes en el sector central y sur cómo están?
1: Sí, igual.
0: Igual, Pascual.
1: Igual.
0: Que le vaya bien, gocen de la música de la radio, y un saludo para toda la gente linda que tiene su orejita pegada en el receptor en el 103.3. Que le vaya bien.
1: Chau.

0: pausa y regresamos. 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En FM Centro tenemos una nueva hora.
1: 10:37 a.m.
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0: 19 minutos ya restan para que sean las 11 de la mañana aquí en la radio de la familia. Y en la entrevista del día, hoy ya la habíamos anunciado, tenemos a la Seremi de Educación, Carolina Moscoso. Carolina, ¿cómo te va? Muy buenos días.
1: Y siempre con alegría y sobre todo poder acompañar en esta mañana y poder comunicar a todos los vecinos y vecinas de nuestras comunas.
0: Oye, siempre me gusta nombrar el apellido de la mamita igual.
1: Sí.
0: ¿Cuál apellido la
1: Carrasco?
0: Carrasco.
1: Carolina Moscoso Carrasco.
0: Claro,
1: aquí. Esa es mi madre. Honrarla, sí, siempre.
0: Aquí. Tenés que ir con los dos apellidos. Si no, no entra la
1: cuestión. Muy bien, muy bien.
0: Sí, porque nos veíamos las mamitas, ¿no?
1: Sí, por cierto.
0: Oye, cuéntanos. Con la tómbola, ¿qué pasa con la tómbola?
1: La muy conocida tómbola. Bueno, nosotros claramente le hablamos del sistema de admisión escolar, un sistema que para muchos ha sido un dolor de cabeza, sin duda, un sistema de admisión que no ha cambiado hace alrededor de 10 años y que en estos meses ha llevado a el análisis desde el Congreso, ¿cierto? Los parlamentarios poder revisar y modificar, ese es el proyecto de ley en que está en este momento, un proyecto que busca modificar el sistema de admisión escolar, haciéndolo que tenga una mirada mucho más equitativa, que podamos validar también y valorar, por ejemplo, los méritos, el rendimiento académico, sobre todo en espacios donde hay comunidades donde tienen mucho sobrecupo. Y esa es la invitación también a través de este proyecto de ley, de poder ampliar los criterios de selección.
0: Por ejemplo, hoy día la tómbola que tenés, ¿te ve el sector, digamos, donde tú vives?
1: No lo considera. No lo considera. En este momento, para nosotros están los criterios ya designados, por ejemplo, el que sea un estudiante prioritario, el que tenga un hermano, por ejemplo, en su comunidad educativa, el que sea hijo de un funcionario. Son criterios que siempre han estado en el momento que se designa el sistema de admisión escolar. Que sean ellos quienes, sobre todo los establecimientos donde hay mayor sobrecupo, sean los que en primera instancia son los que sean los primeros en la lista, como se dice.
0: Claro.
1: Sin embargo, hay otros criterios que quedan fuera. Por ejemplo, el rendimiento académico, y es uno de los grandes temas que la familia también ha demandado que se considere, que es más conocido como la meritocracia. Efectivamente, permitir que el sistema pueda considerar a aquellos estudiantes que se han esforzado de tener buen rendimiento, que también sean prioritarios a la hora de definir la designación de su proyecto educativo. Entonces, eso es lo que busca también en esta propuesta de proyecto de ley y modificación, que otros criterios puedan ser seleccionados también. Por ejemplo, lo que usted señalaba recién, la distancia geográfica. Ese puede ser un criterio que pueda asumir también el sostenedor, es decir, yo quiero que en mi establecimiento también puedan ingresar aquellos estudiantes que viven cercanos físicamente a la comunidad educativa. O alguno dice, ¿sabe que yo creo que también se premia, aparte del rendimiento, aquellos que han tenido buena asistencia? Por ejemplo, claro, un criterio que también alude a un buen estudiante, no necesariamente a lo mejor tiene puros alumnos con 7, ¿cierto? Pero también a un alumno que es responsable, que llega temprano al colegio, o aquel que quiere seguir el mismo proyecto educativo que le dé educación preescolar, por ejemplo. Aquellos que estudiaron un jardín y quieren seguir el mismo proyecto educativo a primero básico y tienen que postular también este sistema de admisión, puedan ser considerados el proyecto educativo también un criterio de selección.
0: Tú tienes mucha razón, porque de repente hay un alumno que es muy estudioso, muy habiloso, y lo mandan a un curso donde los niños como que se ríen porque te sacaste un 7, porque existe eso.
1: Claro, la mirada de a veces no de la excelencia.
0: Claro.
1: Y eso hay que tratar de promover. Bueno, eso también es un gran trabajo que tienen los profesores, de tener una mirada de excelencia hacia sus estudiantes. Y cuando el profesor también tiene esa mirada, claramente la calidad de la educación cambia. Los chicos se esfuerzan por ser buenos estudiantes, se esfuerzan por estudiar y prepararse, porque finalmente las trayectorias educativas son de ellos, ¿cierto?
0: Nivelar hacia arriba.
1: Nivelar hacia arriba, efectivamente. Esa es la idea también de lo que buscamos como dentro del proyecto y, digamos, Estrategia Nacional de Chile Aprende y Avanza, que es también una estrategia que estamos trabajando, es poder nivelar hacia arriba, efectivamente, de poder mejorar los resultados académicos.
0: Y fíjate que la cantidad de alumnos en una sala influye en la enseñanza del profesor. Fíjate que yo un día un cuñado me pidió el favor que fuera a buscar a su hijo, segundo básico, y la tía, digamos, la profesora, no sé, yo miré, deben ser más de 40,
1: más de 40 estudiantes.
0: Y la profesora con un megáfono acá, con un parlante colgando para que...
1: Que puedan escuchar.
0: Sí, eso es porque hay colegios particulares, digamos, donde tiene 25 niños, entonces... La cantidad de alumnos y puede influir también.
1: Claramente, ¿no? Se han hecho estudios acerca de la cantidad de aulas, de estudiantes en aula, y sí, pues se ha esperado que un promedio de 35 estudiantes lo ideal.
0: Lo ideal.
1: Y sí, para los resultados, tiene que ver también con la dedicación que el profesor le tiene que entregar a cada estudiante, toda vez que ahora tenemos aulas muy diversas, donde cuesta poder acompañar a 35 estudiantes, ya es difícil, cuando hay diagnósticos también que deben ser acompañados por especialistas, entonces el espacio físico también se reduce. Y claramente es distinto poder guiar a 40 estudiantes o 42 a 35. Se marca notoriamente la diferencia.
0: Claro. Entonces puede influir en la...
1: Sí, en la dedicación, pues claramente cuesta mucho más. Ahora, hay profesores que han buscado muchas estrategias, y ahí yo también tengo que reconocerlo, que hay profesores que tienen muy buen manejo de aula, y bueno, los estudiantes son a lo mejor más tranquilos, bueno, hay hartos factores ahí, sí. Y que permiten que el profesor pueda hacer la clase, aun cuando sea una clase numerosa, tiene un buen manejo y dominio de aula, pero también tiene estrategias que ha ido formando en la experiencia, y eso permite que ellos puedan tener una buena clase, no demorar 15 minutos, 20 minutos, que los niños se silencien para partir la clase, por ejemplo. Eso quita claro. Mucho tiempo también.
0: Oye, cuéntame de este Chile Aprende y Avanza.
1: Esa es la estrategia nacional que estamos liderando en este tiempo y que va a ser el gran paraguas que nos va a acompañar durante bastantes años para hasta el 2030 nos va a acompañar esta estrategia nacional. Lo que busca es poder mejorar los resultados académicos, resultados a nivel de dos pilares importantes, que es lenguaje y matemática, como también la cultura educativa. Áreas importantes y relevantes, porque si nosotros no nos sentimos seguros, no nos sentimos en un espacio que sea propicio para el aprendizaje, es muy difícil poder aprender cualquier asignatura. Y por otro lado, el lenguaje, 3 de cada 5 estudiantes, lamentablemente, en segundo básico no comprenden lo que lee. Eso nos dice, ¿cierto?, los diagnósticos con respecto al lenguaje. Y con respecto a matemática, cercano del 27% de estudiantes de cuarto básico no manejan las 4 operaciones básicas en matemática, en cuarto básico. Entonces, son resultados bastante... que decidan claramente para que esta propuesta de estrategia nacional nos motive en dónde poner el foco, dónde poner inversión también con respecto a fortalecer los aprendizajes y las trayectorias educativas de cada uno de los estudiantes. Entonces,
0: ¿es un proyecto o va a comenzar?
1: Ya partió. Con capacitaciones, acá viene la formación también a los docentes con estrategias para lenguaje y matemática, y además hay modificaciones y trabajo en todo lo que son los protocolos de actuación de los reglamentos internos de convivencias educativas. Hay un trabajo que se está haciendo fuertemente en la formación, en la preparación de los docentes, de los equipos de gestión se está trabajando, ya partimos con esta estrategia nacional, y además la idea es entregar también material pedagógico. Entonces hay todo un trabajo que tiene una inversión para educación. Y hay algo bien importante que yo creo que ya lo han escuchado del presupuesto que está para el 2027, que gran inversión va en la primera infancia. Esto ha pasado más de 15 años que no se ha invertido en la primera infancia. La fuerza está en los primeros años escolares, donde los chicos puedan, en este caso los estudiantes, puedan tener toda la estimulación temprano. Sí, transición menor, transición mayor, ¿cierto? Cuando antes de llegar, ¿cierto?, a la educación básica, ya venir con un trabajo de trayectoria. Luego, claramente, los primeros años de ciclo de educación básica es también importante. Entonces, este es un trabajo y un gran esfuerzo que está haciendo el gobierno para poder acompañar en la primera infancia.
0: Beneficios, que son lo más importante.
1: Claro, la idea es que los niños aprendan, que tengan los mejores resultados también académicos, pero sobre todas las cosas, como se hablaba antes, que esperábamos un primero básico, el niño pudiera salir leyendo, ¿cierto? Siempre sí, claro. Esperábamos, y yo creo que era un gran indicador, o sea, los estudiantes llegaban a segundo básico ya leyendo, y eso facilita enormemente la adquisición de nuevos aprendizajes. La lectura abre un mundo a nuevos conocimientos.
0: Todavía existe el silabario, ¿no? Ya no.
1: Hay otra hay otra estrategia que se utilizan ahora. El silabario, bueno, muchos estudiamos con el silabario.
0: Sí, claro.
1: Eran de nuestros años, nuestros años mozos. Pero claramente ahora hay textos muy, muy fáciles de enseñar la lectura, la escritura. Y eso permite que los niños puedan abrir una oportunidad a los nuevos aprendizajes, al conocimiento, a la reflexión, al pensamiento crítico, y eso es importante relevarlo desde la primera infancia. Así que es el esfuerzo que estamos haciendo a través de la estrategia Chile Aprende y Avanza, como señalaba inicialmente, el gran paraguas que nos va a acompañar en todas las estrategias, tanto de educación media técnico profesional, como así también en todo lo que es reforzar la cultura educativa, un tema tan relevante en estos tiempos, sobre todo lo que es la convivencia, lo que está pasando en nuestras comunidades educativas. Entonces, debemos fortalecer estas áreas y esta estrategia es la que nos va a dirigir durante este periodo.
0: Mira, en este periodo tengo 8 WhatsApp, he abierto 5. No voy a abrir los 3 porque no tenemos tiempo, pero los 5 que he abierto me preguntan por los computadores los niños.
1: Ah, es una época. Ya, importante.
0: Ese es JUNAEP, ese no es ministerio, ¿cierto?
1: Es que lo que pasa es que depende también.
0: O van ligado, digamos.
1: Sí, al Ministerio de Educación.
0: ¿Ya?
1: Lo que pasa es que si ya esto se ha discutido, lo ha discutido también en varias en instancia nuestra ministra, es un proyecto, como todos los proyectos, que tienen que ser evaluados. Ya, este también es uno de los proyectos, iniciativas de inversión que fue evaluada. Ahora, todavía está siendo evaluado porque esto es una propuesta para el presupuesto del próximo año.
0: No es que se ahora, diga categórico, no haya
1: computador. Hay una propuesta que está siendo evaluada. Entonces, y en eso...
0: Que no está aprobada.
1: Todavía no, porque el presupuesto recién se aprueba ahora por el parlamentario. Hay una propuesta.
0: Ya.
1: La propuesta se basa efectivamente de que qué tanto un programa genera impacto en los aprendizajes. Y efectivamente se ha reportado que los resultados no lo decide la tecnología en este momento. Ya, yo creo que al principio, cuando se pensó este programa, estábamos hablando de otra época también, donde los chicos no accedían fácilmente a un computador, donde era difícil tener una tablet o un celular. Ahora vemos que los estudiantes ya manejan tecnología tempranamente. Ahora, que esto determine los resultados académicos, lamentablemente hemos visto resultados que van en la baja y no van en alza. Ahora, no quita, y esto también nosotros lo hemos discutido, que es distinto revisar un programa y ver que los recursos llegan a las personas que sí lo necesitan. Ahora, hay estudiantes, como nuestra realidad, si usted me pregunta, hay chicos que no tienen acceso a computador, claramente ese beneficio debería ser un gran apoyo para la educación.
0: Decirlo, absoluto.
1: Pero claro, no aquellos que venden los computadores cuando se lo entregan, o, cierto, no dan buen uso a los equipos, o que lo usan, cierto, para otros temas que no sean académicos.
0: Pero no te olvides que a veces hay clases temáticas cuando...
1: Sí, ahora...
0: Cuando
1: nosotros,
0: hay más tiempo,
1: sí,
0: cuando
1: tenemos
0: hay...
1: la ley que en este momento regula también el uso de los dispositivos móviles que ya están en vigencia en las comunidades educativas. El uso es también estructurado y planificado. Las tecnologías, claramente, le hemos hecho... Esto es consulta, se lo he hecho a los estudiantes. ¿Qué le ha significado, por ejemplo, no usar el teléfono en clase?
0: Claro.
1: Ellos mismos han manifestado que ahora están mucho más concentrados, que ahora no aparecen las molestias que antes habían, ¿cierto? Funaban a los compañeros, sacaban fotos, los subían a las redes sociales, mal uso de la tecnología. Ahora sí está mucho más ajustado y sí lo ocupan. De hecho, me he encontrado en aulas donde los estudiantes ocupan el celular, pero con un uso pedagógico. Entonces, hay temas que hay que revisarlo en el impacto en los aprendizajes, y la tecnología es un medio para también mejorar los aprendizajes, pero no es, no decide en sí mismo un nuevo aprendizaje, que eso es importante tenerlo en la discusión, ya que ya se han hecho bastantes estudios al respecto, y ver qué tanto va a influir esto al momento de discutirlo en el Parlamento.
0: Oye, y por último, acordémonos de lo más grandote, pues, los beneficios que tienen los universitarios en educación superior. ¿Hay becas?
1: Aquí
0: no
1: quiero...
0: hay becas.
1: Quiero mencionarles que no hay recorte, porque me han preguntado por la gratuidad. No hay ningún ajuste en ese sentido. No, los chicos en este momento, de hecho, estamos en un periodo muy importante, que estamos en la postulación a beneficio estudiantil en esta época.
0: ¿Ya?
1: Hasta el 22 de octubre se está postulando el proceso de postulación a beneficio estudiantil a través del formulario único de acreditación socioeconómica, más conocida como el FUAS. Así que también hacerle la invitación a que todos los estudiantes que decidan seguir estudios superiores, ya sea de institutos de educación superior, de centros de formación técnica o de universidades, puedan realizar esta postulación que termina el 22 de octubre. Así que la invitación a que puedan ingresar también a
0: TIPE. Esto está hablando para el próximo año, ¿cierto?
1: Sí, postular a los beneficios del próximo año.
0: Y hay que poner hincapié, 22 de octubre vence.
1: 22 de octubre, última fecha. Aquellos que quieran postular a beneficios estudiantiles para el próximo año tienen hasta el 22 de octubre a través de la plataforma www.fuas.cl. Ahora, si hay alguna duda de cómo postular, y eso también le hemos dicho a los estudiantes, ¿cierto?, a la familia que les puede estar apoyando, puedan ingresar a conocer los beneficios también. Está la plataforma www.beneficiosestudiantiles.cl, o en su defecto nosotros también tenemos un teléfono de ayuda Mineduc, que es el call center 600 626 26, para que puedan también poder comunicarse si hay alguna inquietud. Entonces pueden hacerlo a través...
0: ¿Perdón, me dijiste 600?
1: 26. Si tienen alguna duda, pueden llamarnos al call center de ayuda Minedu, 600-626-26, e ingresar también para tener mayores antecedentes al www.beneficiosestudiantiles.cl. Ahora, la página es bastante amigable, ya, la de FUAS, así que también eso es muy fácil. No es requisito haber rendido la PAES, porque también nos han preguntado, no es requisito, pueden postular ahora hasta el 22 de octubre. Los resultados...
0: ¿Y si yo no hago la PAES y me voy a un instituto?
1: Por eso pueden postular a beneficios, claro, ya. Por eso que es para...
0: No
1: es
0: universidad nomás.
1: No es exclusivo solo para las universidades.
0: Bastante detalle, ¿eh?
1: Es para los centros de formación técnica.
0: Claro.
1: Para los institutos de educación superior y en las universidades. Ahora, lo interesante es que hay varias becas que puedan postular, sí. La beca Bicentenario, Nueve Milenio, Juan Gómez Milla, está la beca de excelencia académica también, y en el caso de vocación de profesor también, que pueden postular a esa beca.
0: Incentivar el...
1: Sí, hay alrededor de 16 becas a las cuales pueden postular para beneficio estudiantil del año 2027. Y además pueden postular a los créditos universitarios. Ah, claro. Por eso es importante que hagan esta postulación. Traje. Puede ser el Fondo Solidario de Crédito Universitario, más y el otro es el Crédito con Garantía Estatal, más conocido como el CAE. Entonces, la idea es que no desaprovechen esta oportunidad, puedan postular a este beneficio también de este fondo, digamos, que es único, de asignación socioeconómica. La idea es que lo puedan hacer a través de la plataforma del FUAS.
0: ¿Viste que alcanzamos, Carolina?
1: Alcanzamos a hablar varios temas. Sí.
0: Así que agradezco la visita, porque son temas importantes, sobre todo tu último de los beneficios.
1: Sí.
0: Y ya están por vencerse.
1: Están por vencer, así que no se olviden. Ahora, si tienen dudas, que no le quedó muy claro a través de la ayuda Mineduc. Ustedes también se pueden acercar a las instalaciones nuestras de la Seremía, hacer las consultas también a ayuda Mineduc, así que también invitados que nos puedan visitar.
0: ¿Todavía le pichan ahí en la delegación o no?
1: Ah, estamos nosotros todavía en Paseo Prat, ahí estamos ubicados.
0: La delegación, ¿verdad?
1: La delegación, no, más arribita, estamos en Prat.
0: ¿A dónde hay?
1: Ya, voy a... es Prat 470, Prat 4, aquí estoy con mi ayuda de memoria al lado.
0: Sí, claro.
1: Prat 470, nosotros tenemos el segundo, tercero, quinto y sexto piso de la Seremía, pero Ayuda Mineduc está en el tercer piso, por si tienen alguna duda acerca de la postulación, de cómo realizar...
0: Estamos hablando del edificio...
1: El edificio, que abajo hay una notaría, así como, no voy a dar nombres... Y abajo hay un café, hay una notaría.
0: Ahí están ahora.
1: Estamos ahí, así que también cordialmente invitado a todos aquellos que tengan alguna inquietud, duda, consulta. Estamos todos disponibles para entregarle todo el acompañamiento y atención que requiera para poder postular también a este, digamos, beneficio estudiantil. Y la idea es que puedan hacerlo, no se queden fuera. Es un llamado también prioritario al 60% de las familias de menores ingresos, también que postulen, porque un beneficio que de verdad es una gran motivación para seguir estudiando. Así que no se olviden, todavía estamos a tiempo, el 22 de octubre, fecha tope, para poder postular el proceso de postulación a beneficios estudiantiles a través del formulario único de acreditación socioeconómica, más conocida como el FUAS.
0: Carolina, un placer haberte tenido en la radio.
1: Muchas gracias a usted también por invitarnos y tener este espacio también para compartir con todos nuestros vecinos.
0: Que te vaya bien.
1: Muchas gracias, cariños. Que estemos muy bien.

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1: 11:02 a.m.
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0: Muy buenos días, mi tremendo amigo David Vidal Espinosa. Bueno, como siempre, amiguito, te mando un fuerte abrazo. Tú sabes, la estimación entre nosotros es muy buena y nos respetamos mucho, la pasamos bien. Mira, amiguito, te voy a pedirte una canción hoy día del argentino Heleno, la chica de los boutiques, por favor, de los tiempos, esos son 70, 80 más o menos, así que es una canción muy linda. Ah, y lo otro, hoy te tengo una primicia con referente a nuestros jugadores del año 77, pero al día que fueron campeones nacionales, te tengo una nueva, así que voy a andar por ahí luego para que la informemos, ¿vale? Y échale agüita a las flores, cabrita, échale agüita a las flores, porque se están a secar y ahí vaya a quedar. Así que cuídala. Chao, chao. Amiguito David, pregúntale a la Seremi, por favor, si es que tiene algún parentesco con Gustavo Moscoso Huencho, que fue jugador pedrino, nació en Perú al día, pero se radicó allá en Iquique, jugó por el Victoria, por Iquique, después no, la Católica.
1: No, no diga quién.
0: Si tiene algún parentesco por el apellido Moscoso, por favor.
1: No, no tiene aquí en Ramón.

0: Ya son las 11 de la mañana con 10 minutos acá en la radio de la familia, como es habitual, ¿cierto? Nos viene a visitar. Usted sabe que ¿para qué lo voy a presentar? Don José, ¿venís con los monos hoy día, joder, Pepe, o no?
1: No, de ninguna manera. Es que he tenido tantas cosas que hacer, se me ocurrió llevar a cabo una actividad.
0: ¿Ya?
1: Y eso, en eso estoy metido, entonces.
0: ¿Te gusta andar
1: metido? No, es que los desafíos son bonitos de repente. Oye, no saludé a la gente, a nuestros auditores, los auditores de Radio Centro. Siempre el auditor tiene que tener el respeto. Así que,
0: y
1: muy buenos días.
0: El auditor y fiel auditoría.
1: Bueno, el auditor es el auditor. El que escucha la radio es auditor de la Radio Centro.
0: Claro.
1: ¿Ya? Y no es que digamos, ay, que son auditores del David Vidal. No, porque uno se va y la gente igual, sigue, ¿no?, con la radio.
0: Sí, claro. Sí, claro.
1: Ahora, si no le gusta el nuevo locutor, el nuevo animador, se cambia. Si así es de simple.
0: Claro.
1: Y si usted aparece allá en el dial 1200 de la AM, lo van a escuchar igual.
0: 59, ¿cuánto era la minería, no?
1: CA 59 Radio Minería.
0: 146 la Antofagasta.
1: 146.
0: CA 93 la minería.
1: CA 93 Radio Nacional de Chile.
0: Claro. Par de viejos.
1: La portada no me acuerdo.
0: Par de viejos ir a la gente, ¿ah?
1: No, pero es que es lindo para la gente que hacemos radio y que hemos estado y hemos comenzado en las radios AM.
0: ¿Ya? Sí, claro.
1: Sí, que eso es lo bonito, ¿ya? Y mantenerse y mantener la voz. Porque muchos también la pierden, igual que los cantantes.
0: Sí, claro. Oye, Pudito, no sé si viste alguna imagen ayer de la presentación de Rafael, oye.
1: No.
0: La noticia, ¿no?
1: No.
0: 81 años y canta, pero igual.
1: Yo he escuchado,
0: viejito,
1: pero
0: sí,
1: no lo encuentro. Que está más flaco. No está la voz más gastada.
0: Sí, pero me refiero, tiene el tono.
1: Ah, sí.
0: Oye, Julio Iglesias está en una silla de ruedas ya, por ejemplo. Claro, este no, está parado.
1: Con tal que usted no lo imite.
0: No, un vaso de hielo y está ahí que dejó la
1: escolla. Buena. Vaso de hielo, o sea, que es cachetón.
0: No, dos vasos.
1: Oiga,
0: un vaso con dos hielos.
1: Una en cada una.
0: Claro.
1: Ya. Oiga, yo vengo con ritmo de bachata en el día de hoy para comenzar. ¿Ya? Hay un tema que se dice, tengo ganas de amarte. ¿Quién no tiene ganas de amar, no? Ganas de querer. Dos almas, un tiempo, una historia que no se borra. Tengo ganas de amar. Esta es una bachata que la presenta Michael Blázquez. ¿La disfrutamos?
0: La disfrutamos.

0: Dos almas, un tiempo, una historia que no se borra. Tengo ganas de amarte, pero de verdad, ¿eh? La letra y la composición es original de Michael Blázquez, pero está grabada con la inteligencia artificial.
1: Claro, porque Michael Blázquez es un uruguayo parecido, ¿no? Es un cantante uruguayo parecido.
0: No sé, no he investigado más allá.
1: Pero por ahí, por Centroamérica, por ahí,
0: sí,
1: puede
0: no,
1: ser,
0: tiene, sí,
1: Colombia,
0: tiene que ser
1: Ecuador, no, por
0: claro.
1: Ahí.
0: Oiga, y hoy también tenemos una canción.
1: No, que tú, yo veo algo que tú no lo viste.
0: Que, ah, sí, usted ve el video ahí.
1: Uy, la niña linda, los ojos. Aparte de los ojos lindos, tiene los dientes también bonitos.
0: Ah, ya, mentiroso.
1: Hasta ahí no me miro yo.
0: Ay, no, no, no, mira. Es que no le alcanza la vista a usted. Oiga, está tan viejito. Tenemos un dance remix, ¿ya? María Isabel Pantoja Martín.
1: Este quiero escucharlo yo.
0: Es una cantante española, como ya lo sabemos, destacada en géneros como copia andaluza, el flamenco y la canción melódica. Ha lanzado 30 álbumes y sus ventas totales se estiman entre los 10 millones de copias.
1: ¿Tanto ya?
0: Sí, pues. Hace bastante tiempo que viene haciendo música, grabando, y ha tenido varios problemillas también.
1: Sí, por impuestos.
0: Sí, por impuestos y otras cosas que se metió por allí y todo lo demás. Veamos este tema.
1: ¿Ya? Veamos si la inteligencia artificial es mejor que ella.
0: La canción dice: ¿Qué voy a hacer contigo?

0: ¿Qué voy a hacer contigo?
1: Yo no puedo hacer nada porque usted ya es demasiado viejo para hacerle a nadie lo cambia y aunque le digan, lo reten, lo maltraten, usted sigue siendo igual de duro.
2: Yo
1: me voy.
2: Yo te hacía lo mismo. Espérame, Pepe. Porque ¿sabes qué? Siguen los problemas con la minería, fíjate. Dame un segundo, ¿te parece?
1: A ver, vamos.
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2: Once de la mañana, 24 minutos, fatal accidente minero en Taltal. Operador fallece tras caída de 50 metros en su bulldozer. El trabajador perdió la vida durante las primeras horas de esta mañana en la faena Rajo Aguilucho de minería Las Cenizas en la región de Antofagasta. Entonces, 20 días, sumamos uno más, séptimo fallecido en faena minera. Fue la información del momento.

0: pasa? Bueno, ¿y la mala es que habla, no?
1: No, la noticia siempre está primero y antes que nada.
0: Así ¿ya? es.
1: Cualquier cosa.
0: Así que
1: se usted puede estar en un programa de conversación, pero hay algo que informar, de inmediato tiene que ir la noticia. Por lo menos es lo que me enseñaron hace muchísimo tiempo. ¿Ya?
0: Ya, pues, Pepe.
1: Ok, que tenga un bonito día.
0: Que te vaya bien.
1: Tiene que irme bien. Chao, chao.
0: Chao, chao. Aló.
2: Hola, pues, muchacho, ¿cómo estáis?
0: Aló.
3: Hola, David, ¿cómo estás?
0: Hola, JP, ¿cómo te va?
3: Muy buenos días. Sí, aquí, entre dormido y despierto. Pero te llamo cortito, David. Solamente para saludar a todos los dispersos y dispersas, mi amorcito, la patita, y en especial a mi mamita que hoy cumple 85 primaveras. Saludar a mi amita, decirle que la amo, sí,
0: pues,
3: mucho.
0: Carlos dejó la patada en la mañana, ¿no? Porque puso hoy jueves, pues entonces...
3: Quedamos
0: las dudas, ¿ser hoy día o mañana?
3: Hoy día miércoles. Claro, no. Decirle que la amo mucho, que gracias por todas sus enseñanzas para ser las personas que somos con mi hermano, ser buenas personas y, bueno, siempre guiarlo en el camino correcto. Y gracias, hijita, por todo, te amo mucho. Y eso todavía, así que feliz cumpleaños, mamita, disfrútalo, ya que el domingo hicimos un rico almuerzo, así que te amo.
0: ¿Y tú eso, disfruta, David? ¿Tú disfruta la JP?
3: Sí, porque...
0: Mira, cuando las mamás no están, guanchu.
3: No, sí sabemos la distancia, a veces, claro, ahora...
0: Pero a veces un forrallero, ¿cómo? Cuando se te va la mamá... Oh,
3: claro.
0: Así que cuídala mucho, cuídamela y disfrútala, que es el...
3: Sí, ahí eso estaría...
0: Y no te olvides que la misión de la abuelita es hinchar la pelotilla, güey.
3: Volver a ser niño.
0: Claro.
3: Volver a ser el niño. Oye, David, ¿te puedo pedir un tema como regalo para ella?
0: Ya, ¿ves?
3: Y ser que le gusta, que es Ramón Aguilera, Que me quedan tus ojos, o Puerto Montt de los Iracundos, porque ella es oriunda de Puerto Montt.
0: Además,
3: allá de la isla de oriunda. Y hace más de 56 años que está acá. Porque yo tengo 54 años.
0: Mira, está el Cristian acá para hacer un ranking y me pregunta de qué nacemos. Ya sé de quién voy a hacer y va a ser dedicado para Irmita. Acá hay un cantante que le gusta muchísimo, fíjate.
3: ¿Quién será? ¿Los José Luis Rodríguez?
0: No, sorpresa.
3: ¿Los Pancho?
0: No. Así que, a ver, espérame, los Iracundos, ¿verdad?
3: ¿Los Iracundos o Ramón Aguilera, que me quemen tus ojos?
0: Los Iracundos, va a venir allá, es del sur y siempre se ha acordado, ¿ah?
3: Sí, de allá, de la isla de Guar, Guasa Guasa, bruta, decía ella.
0: ¿Y ustedes conocieron?
3: Sí, yo joven conocí a mi hermano más chiquitito, Carlos estaba más chiquitito.
0: Carlos la guagua, ¿cierto?
3: La guagua, estaba guaguita, el Carlos, ¿sabes qué? Me que allá llaman para las gallinas que vayan a comer así, le hacen... No, bonita negra tenemos allá de Puerto Montt, bonito, ¿verdad? Pero de hace rato que no vamos, ya, yo creo que un tiempo no muy lejano estaremos otra vez por ahí.
0: Sí, va a ir a la pasear a la viejita, ¿o?
3: Sí.
0: ¿Ya?
3: Así que, eso.
0: Ya, pues.
3: Ya, pues, David.
0: Ya, oye.
3: Muchas gracias y llegó el Cristian, el hombre del rating.
0: Que me lo dio.

0: por el suelo.
1: Oye, ¿verdad que la escrita va a decir Cristian Meloni me lame?
0: Más o menos, más o menos. Ya. Ya, oye, aquí está la canción.
1: Chao.
0: Para tu mamita, ¿ya? Chao.
1: Chao.

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1: 11:33 a.m.
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pero esto es para las 11:30 de la mañana, por favor. Es que la Nachi quiere que le toque un tema de Grupo Indio, Herida de Amor, quiere escucharlo. Ya me pidió, pero a esa hora, porque a esa hora va a estar en su país, va a prender la radio. Ya, mi amigo, un abrazo y saludo para todo el grupo de dispersos e dispersos. Hoy anoche el Carlos Lorca le mandó un regalo, pero de los grandotes.

0: Y ya son 19 minutos lo que restan para que sean las 12. Sí, está bonito el día, está hace harto calorcito. ¿Qué le iba a contar yo? Que a las 12 horas el rating se nos va a las pailas, sí. Yo lo traje jingle, perla. Hasta con jingle viene incluido. El pen importa que jalo nomás, el perlita ese. A ver, revisemos WhatsApp que tengo un montón atrasados. Patita Morales, allá en Baquenano.
1: Bueno, David, vale. Cada uno tararea sus canciones que se las sabe y cada una tiene su sello. Claro. Nadie canta bien, nadie canta más. No soy malo.
0: No, pero tú cantás mejor que la JJ. Sí, no me vaya a comparar. El chef, ¿qué dice el chef? A ver, ¿dónde está el chef? ¿Quién me manda acá el chef? A ver, dice. Buenos días, saludos a todos los amigos y amigas de Centro FM, saludos. El chef Alejandro, un aviso, dice. Ya, necesito un ayudante de cocina, pero que sea dama. ¿Quién quiere trabajar? Para más información, tengo un WhatsApp aquí. Eres chefa, sí, de una importante empresa. Horario de 8 a 4 de la tarde. Gracias, amigo Vidal. Por lo menos ponte con una. Ponte con un almuerzo, que sea, ¿no?
2: Un saludo a Radio Centro FM. 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El chef Alejandro. Vamos, saludos para todos.
0: Y ahí está en plena cocina, así que usted quiere trabajar como ayudante de cocina, sí, ningún problema, usted nos llama y le damos ahí el teléfono de Alejandro. Ah, necesita urgente una ayudante de cocina, pero que sea una dama. ¿Qué más tenemos por acá? Por acá, por acá, por acá. La llegarita está enojada, sí, pues no siga con la tortura. Es colocolina. Y también quiere un temita, lo vamos a, dentro del día se lo vamos a tocar. ¿Qué más tenemos? A ver. El Yusen, este. Mira, el audio del Yusen, ¿sabe cuánto mide? Eso lo vamos a tocar más rato, porque siempre pide una canción. Mide un minuto. Y 25 5, el 5 me suena algo a eso, ¿eh? ¿O no? ¿A usted le suena algo de 5, 5? Ramón, ah. Habla, pum. ¿Qué? ¿Te suena el número 5?
3: Ah, sí,
0: pum. Ven, pagamos.
3: Sí, hace poquito nomás escuché 5 por ahí porque le pasaron a los malulos de los indios.
0: Sí. Y a ti, regalón, Panchito, a ti te suena el número 5, ¿no? Este no tiene idea del fútbol, pues él.
4: Sí.
0: ¿Te suena el 5?
4: El 5, pero claro.
0: ¿Por qué te suena?
4: Porque. Ay, no sé qué más.
0: No tenía idea. Andan. Ramón, te pido un favor. Mira, déjame a Panchito ahí al frente donde las niñas. Y le dice que yo lo voy a ir a buscar después de la una, ¿ya?
3: Sí, que está vivo.
0: Sí, por eso, déjamelo allá para que se avispe el hombre, ¿ya? ¿Me lo dejáis ahí ya? Me la paleteamos. Ya, Panchito, te va a llevar el. Te va a llevar el Ramón ahí de la niñita, ¿ya? Sí, pues ya, Panchito. ¿Qué más tenemos por acá? Me va a retar, me van a retar, me van a retar. ¿Quién más está? Alfredo Corona dura 0,05 el segundo audio. Mire.
5: Ya, pero está escuchando cosa radio, pues está escuchando cumbia.
0: ¿Sabes cuánto dura? 5 segundos. El de Luis Ayala mide o dura 10 segundos, ¿sí? El doble es 5.
6: ¿Sí? Oh, David, ahí apareció el viejito Salamero que te lleva empanada.
0: No,
6: Salamero,
0: no,
6: matero, oye, Ramón.
0: No, a mí no me trae empanada.
6: Pregúntale si se acuerda del chupetero.
0: ¿Te acuerdas? ¿El chupetero Ramón o no? ¿Ah? No, dice que no.
3: Los chupeteros están metidos ahí en los dispersos.
0: ¿Cómo? No, dice que no se acuerda de ningún chupetero. ¡Uy! Me da la retar. ¡Aló!
7: ¡Aló, David!
0: Ah.
7: ¿Cómo estáis?
0: Bien, ¿y tú?
7: No me aplico, dime tú.
0: Me vaya a retar, ¿verdad?
7: ¿Teléfono?
0: Ah.
7: ¿Tú pagas el teléfono?
0: No, yo no, ¿cómo me pagas el teléfono?
7: Entonces, ¿por qué me dejas aquí para y te ponía a ver los WhatsApp?
0: No, es que tenía mucho acumulado, tengo todavía.
7: Ah,
0: ¿no?
7: ¿Cómo no me lo dijiste antes de contestarme?
0: Pero ¿cómo vaya a retar a mí? Ya que la J. Yo estaba relajado, ni que la JJ dijo que hoy día no me iba a retar nada.
7: Ay, cállate, de que me río contigo.
0: Oye, ya. ¿Cuántas veces ha ido a chupar con la Irma?
7: Hoy día la Irma estaba 15 años.
0: ¿Y va a ir a chupar de nuevo?
7: Pero lamentablemente no voy a poder ir a saludarla a su casa. Ayer me llamó Carlito, pero me avisó ayer y yo ya tenía un compromiso para hoy día en mi casa. Pero igual, a ver si este fin de semana me pego una carrerita, llevarle alguna cosita.
0: ¿Algún regalito, algo?
7: Claro.
8: Rétalo nomás, Gladys, rétalo nomás, porque está leyendo siempre los últimos audios y no lee los audios del principio.
0: Así nomás, po.
7: Sí,
0: pero tú sabes que yo no quiero viviendo. Oye, ¿y ese compromiso va a llegar? ¿Visita a la casa? ¿Ah? ¡Gladys!
7: Espera un ratito. Mira que esta niñita aquí se porta como las pelotas.
0: ¡Ah! ¡Regalona! Chuta, cuando
7: ahí voy a llevar a
0: su pie. ¿Le dio la chiripiolca?
7: No, le dio la chiripiolca. Pues ya está, mi hijo está limpiando el piso, está húmedo porque hay que la casa hay que mantenerla. Y estoy desde antes diciéndole que espere un ratito lo que termine de limpiar el piso, pero no, dale conveniencia para acá.
0: ¿Y se enojó?
7: Y viene, sí, se enojó y viene del patio de tierra, entonces me deja el piso nuevamente sucio.
0: Oye. Ah. ¿Tenís compromiso? ¿Es porque va a ir alguien a almorzar a la casa?
7: No, tengo compromiso a la hora de 11.
0: Ah, ya, ¿el almuerzo hoy día?
7: No, el almuerzo de costumbre nomás, pues el yuca.
0: ¿Ya?
7: ¿Y pupo?
0: No, pero ¿quiere almorzar al plato?
7: Ah, que le vamos a echar, es lo que más importa a ti, ¿no es cierto?
0: Sí, pues, y claro.
7: El otro no te oculta, viene nomás.
0: Ya te dije ya que se come todo ese, ¿o? Y ahora que le echaron 5, con mayor razón.
7: Le echaron 5. No, yo no tengo 5, me parece que se había que comer 5 platos.
0: No, está loco.
7: Ay.
0: Capaz.
7: Pues tiene hambre, pu.
0: Sí, pu.
7: Hambre de ganar. Mejor dejémoslo ahí.
0: Sí, mejor. ¿Eh? Oye, que sea sorpresa, ¿qué canción me voy a pedir? ¿Y para quién?
7: Mira, hablemos del almuerzo, porque el almuerzo no está mal. Ya. Estoy haciendo carne a la olla.
0: ¿Ya?
7: Con una salsa de champiñones.
0: ¿Ya?
7: Con tallarines.
0: No, está rico, pero tú sabes que para mí tiene que ser asiento o filete, si no me cae mal, pues.
7: Acierto, mira, aquí lo que pasa es sencilla.
0: Ya, pídeme una canción.
7: Ya, tenés con él.
0: Ya.
7: Happy birthday to you.
0: Ah, ¿para quién?
7: ¿Para quién? Para mí, pues.
0: No, pero yo pensé que quería dedicar a la patita, po.
7: Ah, ¿quién a la limita?
0: A la limita, que digo.
7: Claro que sí, pues, si tú mismo lo dijiste en antes, pues, por el cumpleaños, querida amiga.
0: Oye, mira acá, ¿ah? Alejandro me manda una foto de Alejandro y dice ya amigo, claro que me parte, ¿eh? Ya amigo Luis Miguel, me dice. olvídese de los 5, ni que colocolino igual.
7: Ah, se partió.
0: Y mando un ceviche, oye, un ceviche pescado.
8: Dale carne, caballo nomás.
0: Mira, este otro lo que quiere, mira.
8: Dale carne, caballo nomás, Gladys, carne, caballo.
7: Es muy rica y espumosa.
9: Oye, Oiga, abuelita Gladys. Abuelita Gladys, ¿qué le preguntó qué iba a hacer de comer? Nadie, po. Si andamos trabajando, oiga. Ya, chao.
7: Pero es que, hombre, yo no sé qué escucha, pues, ¿no? Porque
0: ¿qué preguntó? No, ahí te le dan atún desmenuzado. Ya, pues, escuchemos en el sonet, ¿te parece?
7: Sí, David, ya, muchas gracias. Bendiciones para cada uno de ustedes. Chao, chao. Chao. Chao.

Hola, buenos días, Davidito. Esperando que te encuentres bien. Un saludo muy especial hoy para la señora Irmita, que este día lo aproveche a concho con sus seres queridos. Un gran abrazo para ella y también para los dispersos, las dispersas, las loteras, para toda la gente linda que llama a la radio de la familia. Un gran abrazo, que tengan un día excelente hoy. Y Davidito, te voy a pedir un temita, por favor, de a ver cuál le gustaba a la Irmita. Parece que le gusta Salos Reyes, me parece, si no me equivoco. Cualquier temita de Salos Reyes dedicado para Irmita. Un gran abrazo y que la pase muy linda hoy. Chao, Davidito, hasta mañana si Dios quiere. Chaito, chaito.

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1: 12 horas, 2 minutos.
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0: Este ya lo escucho ya, po. El que me manda la sintonía al suelo, ahora tiene jingle el hombre.
1: Qué ¿cómo? Buena. Oye, ¿cómo estáis? Bien, pues bien. Oye, excelente el jingle, fíjate. Excelente.
0: El ingenioso Carlos Lorca.
1: Carlos Lorca. Ah. No, un abrazo para Carlos Lorca y lo, que nos entregue estos jingles. Fantástico.
0: Yo voy a cambiar la letra así, ¿ah? ¿Eh?
1: ¿No te gustó?
0: No, estáis muy arriba, vos. Estáis muy arriba.
1: Oye, ¿sabes lo que pasa? Este es la. ¿Cómo se llama? La evidencia tangible de que te subo el rating. ¿Viste? Mm. La gente lo dice.
0: Sí, claro. Ya.
1: Se puso serio David Vidal, fíjate.
0: Serio, sí, claro, mira.
2: Por fin que se va a poner bueno el programa. Hola, Kishon, ¿cómo están? Yo soy Conorte.
1: No, igualmente.
2: Sube el rating al viejito ahí, mira que está guateando. Ya se está olvidando ya.
1: Ya se está olvidando.
2: Uno le vi un tema temprano.
1: ¿Ya?
2: Me hacía acordar. No, el viejo está desgastado, ya está desgastado.
1: El alemán lo tiene.
2: Y voto por los seis.
1: Ah, vota por los seis. Y el alemán,
0: ¿eh? Oye, fíjate que gustó, fíjate.
1: ¿Gustó?
0: Dice, por favor, ¿puede repetir el jingle? No. No, no es una vuelta, ¿qué nos arrepiente de una vuelta? Sí, no. No repito nada, pues. A ver, que cuando soy yo, pues, ¿no?

0: Ya, está bueno. Está
1: ya,
0: bueno.
1: Ponte a trabajar, ya.
0: Bueno, el día de hoy vamos a hablar de un cantante nacional, fíjate. Vamos a hablar de un intérprete que es recordado por su voz, su interpretación, voz e interpretación cargadas de emoción, mucha emoción, y también su origen, que viene de los estratos más o menos no tan acomodados, se podría decir.
1: ¿Cuándo ir para casa?
0: Más o menos por ahí va la cosa.
1: ¿Eh? Oye, fíjate que yo te lo pedí porque está de cumpleaños la Irmita, fíjate.
0: La Irmita está de cumpleaños.
1: 85 años cumple.
0: Mira, y vamos a compartir con Irmita.
1: Y es fanática de...
0: Mira, yo te voy a decir el nombre, ¿eh?
1: A ver.
0: Boris Leonardo González Reyes. Boris Leonardo González Reyes. Más conocido en el mundo de la música como Salo Reyes. ¿Qué te parece, ah?
1: Mira, tenemos opiniones ya, ¿eh?
0: Ya.
2: Buenas tardes.
0: Hola.
2: Señor Vidal, don Cristian Rodríguez.
1: Mauricio.
2: Perversionista, perdón, prevencionista, colega mío. Oiga, pero Cristian Rodríguez la está cortando con cincel. Le está subiendo el rating a Vidal y al Chacuanchán en la radio.
0: En la radio Centro.
2: La radio,
0: en la radio Desierto.
2: En la Desierto.
0: Sí, sí, también.
2: ¿Cómo será esa billetera a fin de mes? ¿Cómo estará? ¿Explotará?
0: Les va a impresionar la cantidad.
2: Oye, un temita bueno por ahí, a su elección de Camilo VI, por favor.
1: Sí. Dos te voy a poner, güey. Dos te voy a poner.
0: No se preocupe, yo lo voy a convencer después. ¿Ya?
3: Voto por el de Cristian.
0: Vale, gracias.
1: Al jingle.
0: El jingle.
1: Pidimos una canción.
4: Ya. Hola, David. Hola, Cristian.
0: Hola.
4: Oye, ¿y a mí? ¿Cuándo me van a hacer una presentación cuando yo vaya a cantar en la radio? Ya, pues, yo también soy igual que Cristian. Claro, no tengo la misma voz de cantante que otros, pero igual.
1: ¿Cómo podría ser, ah? Si quiere que le duela la cabeza, escucha la JJ.
0: Aléjese del micrófono. Unos 20 años. Por ahí podría ser, ¿no? No.
1: Más o menos, más o menos.
0: Oye, ya, sigamos con lo nuestro.
1: Ya, a ver.
0: Nació el 3 de noviembre de 1952 en Santiago y creció en Conchalí en una familia de origen humilde. ¿Qué te parece? Desde joven mostró interés por el canto antes de alcanzar la fama. Se presentó en sus inicios en escenarios modestos, restaurantes, quintas de recreo y locales populares. Su escuela musical estuvo ligada a la canción romántica, el bolero y la llamada canción cebolla.
1: La cebollita, claro.
0: Claro, un estilo que busca transmitir sentimientos intensos a través de la interpretación. ¿Qué te parece?
1: No, bien, bien, bien.
0: Influencias en él. Germaín de la Fuente, la voz original de Los Ángeles Negros.
1: ¿Ah, sí?
0: Mucha influencia tuvo en él, fíjate.
1: Ah, mira.
0: Claro, claro. Y el nombre Salo, ¿de dónde sale? Te voy a contar de que por su apellido González,
1: ¿ya?,
0: en el servicio militar, lo llamaban o lo apodaron Gonzalito. Gonzalito le decían. En vez de decirle González, Gonzalito.
1: Claro.
0: Que después derivó en Salito.
1: Ay, ya.
0: Y después derivó en Salo.
1: Cuando estaba enojado del clase.
0: Claro,
1: exacto. Salo, le decían.
0: Salo, venga para acá. Cuádrese.
1: Claro.
0: Entonces ahí salió el nombre Salo y obviamente que su segundo apellido Reyes. ¿Qué te parece?
1: Mira.
0: Salo Reyes. Vamos a los temas musicales.
1: Ya, a ver.
0: Mira, vamos a elegir, elegí tres temas que tienen relación con tres etapas de su carrera. El primero es Con una lágrima en la garganta, del año 1979.
1: Cebollita pura.
0: Fue, claro, esta es la cebolla más pura que hay.
1: No había.
0: Claro.
1: Centro, sala de cerveza se llamaban antes.
0: Claro, a ver cómo. Claro, podría decirse que sí. Era muy habitué de, digamos, la canción era habitué de las salas de cerveza.
1: Claro, jugaban el fútbol.
0: Claro.
1: Pues ahí por el frente.
0: Y ahí estaba Salo Reyes ahí en los parlantes. Claro. En el número 2. Elegí un tema del año 1985 que se llama Mi Prisionera.
1: Me encanta ese tema, fíjate.
0: Precioso el tema. Y el otro es un tema musical que lo compuso Daniel de la Sociedad.
1: Sí, me mataste con eso, ¿eh?
0: Claro, él compuso ese tema exclusivamente para Salo Reyes. El tema tú lo tienes ahí porque es más o menos larguito el título. ¿Cómo se llama?
1: Acorralado.
0: Acorralado.
1: Entre mis lágrimas.
0: Entre mis lágrimas. Así se llama el tema. Ese ya es más moderno, que yo pienso que fue una de las últimas producciones que tuvo Salo Reyes. ¿Te parece?
1: Me parece.
0: Vamos a escuchar entonces los temas mientras ustedes ya empiezan a votar a nuestro WhatsApp y nosotros compartimos con ustedes estos temas musicales que yo sé son de su agrado. Vamos con el número uno. Con una lágrima en la garganta.

Y en el número 3, Acorralado, lo voy a resumir para que usted pueda votar también por este tema musical, en la voz de Salo Reyes.

0: ¿Qué te pareció? Vamos al tiro al teléfono. ¡Aló!
1: Buenas tardes.
0: Buenas tardes, Patita.
1: Yo ya pongo la número uno.
0: Número uno, con una lágrima en la garganta.
1: Sí, por favor.
0: Sí, por supuesto. Muchas gracias, Patita, por tu votación.
1: Gracias a ustedes.
0: Listo, cuídese. Un abrazo.
1: Chao.
0: Chao. Oye, ese tema, una lágrima en la garganta, a mí me produce que la garganta se me seca, fíjate. No, en serio.
2: Yo me acuerdo,
0: musical.
2: Jugaba en el laboral, yo en el fútbol laboral.
0: ¿Ya?
2: La mañana del día sábado.
0: ¿Ya?
2: El dominó al frente.
0: El dominó.
2: Ahí en la Oriente.
0: Mira.
2: Uy, pero esa los Reyes sonaba, pero...
0: Ah, no, si era buenísimo.
2: O si no, allá en los Higgins, en el Centenario.
0: Mira.
2: Sonaba, pero como cañones.
0: Claro, este tema, como te comentaba, el primero.
2: Creo, frente a la Lautaro. Más me sabía los locales...
0: Emblemáticos.
2: Emblemáticos que jugaban la pelota.
0: Oye, este tema del año 79, este fue el primer tema que le dio como la vitrina general de lo que se iba a convertir después en uno de los grandes expositores de la música nacional, como lo fue Salo Reyes.
2: Claro, con este mató, digamos.
0: Claro, el tema no es de él, fíjate,
2: ¿no?
0: Es de un argentino.
2: Ah.
0: Claro, un compositor argentino, voy a buscar aquí la información, ¿eh?
2: ¿Ya?
0: Pero, a ver, no hay ningún tema de los que escuchamos por lo menos acá que haya sido originalmente compuesto por Salo Reyes. Todos fueron colaboraciones de algún otro ¿cómo se llama? Autor. ¿Ya?
2: Ah, no eran de él.
0: No, no eran de él. Pues. Inclusive, el segundo, el que nosotros acabamos de ¿cómo se llama? De escuchar, también ¿ya? es de un argentino que se llama apellido Bassani. Él, un año anterior de ser lanzado aquí en Chile, el argentino Bassani lo compuso y lo cantó. Pero Bassani tenía un estilo un poquito más italiano. Cantó el tema como llevado a lo que era la onda ochentera italiana. No lo he escuchado el tema, pero con las características que me nombra el texto,
2: bueno,
0: yo pienso que tiene que haber sido un gran
2: Ramito
0: tema.
2: De Violeta, ese...
0: También sale en el mismo álbum.
2: Manzanita, ¿cómo
0: claro,
2: se llama?
0: El Ramito de Violetas también sale en el mismo álbum. ¿Ya? Sí. Y posteriormente,
2: y
0: Salo Reyes lo toma.
2: Y el 13 de Danilo, oye, también era, fue una...
0: Sí, también es anterior, no es de él.
2: No es de él.
0: No es de él. ¿Ya?
2: Pero su versión es muy
0: clara. Claro, que lo que pasa es que la forma de interpretar los temas hace que suenen muy propios o muy tuyos. Entonces, desde ahí que quedó marcado tanto el tema La Lágrima en la Garganta como el ¿cómo se llama? Mi Prisionera.
2: ¿Ya?
0: Como que fuera muy de él. Porque, obvio,
2: lo hizo más popular, digamos.
0: Si tú quieres que un tema sea éxito y que tú lo estás interpretando, tienes que hacerlo de alguna forma tuyo, para que te identifique. Y pasó con estos tres temas. El último, Acorralados entre mis lágrimas, me parece que es.
2: Entre mis lágrimas.
0: Entre mis lágrimas. Ese fue el único tema que se lo compuso. A ver, no fue el único de los tres que estamos rescatando, que lo compuso Daniel de la Sociedad. ¿Y qué pasó? Ahí Salo Reyes le pidió a Daniel que le hiciera un tema, porque él quería retomar su carrera musical que se había visto un poco dormida después de los 80. Y en el año 2006 aparece este tema musical que se llama Acorralado entre mis lágrimas.
2: Fíjate que está pareja la cosa.
0: Qué bueno, no influencia al público. No se ponga porfiado.
2: ¿Escuchemos algunos audios?
0: Escuchemos algunos audios.
2: Pues los otros los puedo leer, pero los audios no.
0: Ya, perfecto.
2: ¿Ya?
0: Vamos.
2: Alfredo, a ver.
3: Buenas tardes, don Cristian.
0: Hola.
3: Vidal Milla Ayala. ¿Cómo estás? Ay, buen apellido. Oiga, por la 2.
0: Por la 2. Vale, muchas gracias.
2: Voy a empatar al primer lugar.
0: Ya. Porfiado este cabrón.
2: ¿Qué más? Raúl, el esposo de la JJ. Él no canta así, ¿ah?
0: ¿Eh? Ah, no canta.
2: No canta.
0: Ya, no, sí.
2: Sí, que a cantar si tiene los oídos como rentados, como pelota. ¿O?
0: Claro, me imagino que sí.
2: Lo escucha todos los días la señora.
0: Sí, muy probable.
4: Buenas tardes.
0: Hola, ¿qué tal?
4: Por una lágrima y una garganta, por favor.
0: Una lágrima y una garganta. Ya, vale, el número uno.
2: Uy, pasó mal.
0: Ya está.
2: A ver. Don Cristian Román.
0: A ver, que sé que me toca.
5: Hola, don David, buenas tardes.
0: Hola.
5: Mucho saludo, don Cristian.
0: Hola.
5: Que le vaya muy bien en su sintonía.
0: Vale.
5: Yo voto por la número dos. Número dos, porque se lo dedico a mi amada mujer, Marisa.
0: Vale, vale, muy bien, muy bien.
2: La prisionera.
0: Claro, tiene que ser prisionera del corazón, porque si la tiene ahí encerrada es otra cosa, ¿eh?
2: Sí, claro.
0: Claro.
2: No, pero ahí manda ella.
0: Ah, manda ella.
2: Sí, ya la conozco yo.
0: Entonces,
2: no, que la mandé. No, no mandé. Sí.
6: Ya. Todavía acá hay 5 votos para los dos. Mi esposa, yo y mis 3 hijas. Por
2: ello antes. Si no, se fresco, ni que se subió al tiro la primera.
0: ¿No? Pero ya está. En...
2: Es que yo quiero que salga.
0: No, pues. Si el público elige. ¿Y a qué más dice la gente?
2: La Jacqueline.
0: La Jacqueline ya votó también.
2: Otra por la 2. Tanto llega la 2.
0: Mira.
2: Que esto se disparó con la.
0: Oye, pero.
2: A ver.
7: Yo voy por el 3, coleguita.
0: Muchas gracias.
7: Por el 3, coleguita Rodríguez.
0: Vale.
7: Oye, Vidal.
2: Ah.
7: ¿Cuándo juega el CDA? ¿Pone la Chile? Estoy confundido.
2: El 21.
0: Ahí está la respuesta.
2: Sí, que hay estadio porque está la escoba, ¿no?
0: Está la escoba con los estadios.
2: Por la tanta agua que ha caído.
0: Me imagino.
2: Y en el Nacional no se puede jugar porque están los coreanos.
0: Ándate, cabrón.
2: Hoy día tienen la primera. La primera función la tienen hoy día, creo.
0: Ya. Ahí desconozco el tema.
2: 60 toneladas el escenario, fíjate.
0: Me declaro incompleto.

0: porque también el mundo actual de la música es muy rápido, es demasiado rápido, entonces tú no alcanzas a digerir nada.
1: Sí,
0: sale un tema y al otro día ya ese tema ya fue destronado por otro.
1: A ver, pues, tengo un llamado de que...
0: A ver, ¿qué dice?
1: Lo que vieron correr una carro bombas. A ver, déjame un segundito.

0: Así es, efectivamente, en este minuto arranca la unidad B10 de bomberos hasta la intersección de Avenida Industrial con Juan Glasinovich. Avenida Industrial con Juan Glasinovich, como información preliminar, porque todavía no llega al lugar. Quema de basura, además de ruco, que están en el lugar. En cualquier momento ampliamos esta información. Pero señoras, son los auditores. La unidad B10 arrancó rumbo hasta Avenida Industrial y Juan Glasenovich. La información del momento. La patita Morales de Baquedano.
1: Ya, ¿qué dice ella? A ver.
0: A ver, ¿qué dice la patita Morales? No, y también canta, oye.
1: Ah, también canta.
0: Sí, agarró la misma de la...
1: De la JJ.
0: De este otro mes.
1: ¿Ya?
0: Y canta mejor, sí.
1: Ah, ya.
0: Sí, canta mejor.
1: Ya, perfecto, perfecto.
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1: Y se le cortó. Y se le cortó.
0: Y está Maquedano.
1: Ah, está Maquedano, está muy lejos, por eso
0: está
1: no.
0: Muy lejos, puede ser, claro, ¿no? Claro, claro, Pati Bota o.
3: ¿Qué pasa? ¿Pasaron los bomberos por acá de ahí? ¿Hay alguna información?
0: Sí, ahí B10, pues entonces ya.
1: De... Ya dimos la información, ahí sí, está.
0: La unidad B10 va rumbo hasta la intersección de la unidad industrial con Juan Glasinovich.
1: Juan Glasinovich.
0: Ya, por allá van los bomberos. Acá, ¿no?
1: ¿Quién más? ¿Quién más?
0: A ver, ¿quién está escribiendo? Oye, te está. Fíjate que los cinco votos de la Yala por la número dos, rápidamente lo están igualando los otros dos.
1: Mira, no influencia al público, déjelo nomás que fluya. Usted no diga nada, quédese tranquilo nomás. JJ.
0: ¿Qué dice?
1: JJ, ¿no? Y rétalo nuevamente, ¿ya? Porque le falta un reto, parece.
0: No, está calladita, está calladita.
1: Está calladita, no, pero
0: dice, quiero votar.
1: ¿Ya?
0: Pero se escucha mal, dice.
1: Ah, chuata. ¿A dónde
0: el
1: está?
0: Internet a veces no llega bien a Sierra Gorda. Pero nombrémosle los temas, ¿te parece?
1: Sí, por supuesto. Los tres temas. Con una lágrima en la garganta, mi prisionera, y también tenemos acorralado entre mis lágrimas.
0: Esta cuestión no se termina hasta que pierda la número...
1: No diga nada.
0: Número, escuchate.
1: Ya. Yeah.
0: ¿Cómo estamos en tiempo?
1: Vamos a elegir el porfiado del año.
0: Yo.
1: Y en este momento está corriendo uno solo.
0: ¿Cuál es la tercera? Me dice que no alcanzó a escuchar.
1: Acorralado entre mis lágrimas, se
0: ahí
1: llama. Es un tema del año 2006. Así inclusive se llama el álbum, ¿ya?
0: El álbum también se llama así.
1: Claro, Acorralado entre mis lágrimas se estrenó en el año 2006. Cuando Salo buscaba revitalizar su carrera después de varias décadas de trayectoria. ¿Qué te parece?
0: Tiene una canción, la escuché por ahí, cuando ya prácticamente se estaba... El cáncer ya lo estaba matando. También antes una canción, no la he escuchado, ¿no?
1: Me parece que, no sé, mira, a lo mejor la he escuchado, pero tengo que tener clara cuál es, ¿ya? Así que...
0: Yo la voy a buscar, ya la voy a... Ya muy... Muy, muy, muy traposa, se le...
1: Sí,
0: se le sentía ya.
1: Yo tuve la oportunidad de verlo actuar cuando ya tenía problemas con el efecto de la diabetes en una de sus piernas. Y
0: claro, se metió a hacer al jardín.
1: Y no, sí, le habían cortado
0: unos infectó,
1: ah, sí, por ahí, claro.
0: Por ahí empezó.
1: Y lo vi yo aquí en un local que está en el lado sur y estaba bastante complicado porque también tuvo una parálisis facial también.
0: También
1: Salvador, claro. Entonces su voz como que no salía bien, no la articulaba bien por la musculatura que estaba alterada en su cara. Por
0: ya
1: eso.
0: Sigamos, a ver.
4: Con una lágrima en la garganta.
1: ¿Quién es?
4: Te di
0: la patita Morales.
1: Ah, la patita Morales.
4: Gracias.
0: Canta mejor que el otro mes.

0: sí, tiene razón.
1: Tengo razón, yo no. Razón. Empataron al lado.
0: Mira. Ya.
1: Ay, pero qué.
0: No digas.
1: No, que se me sale, me sale. A ver, la Gladys.
0: La Gladys, ¿qué dice la
2: Buenas
0: Gladys?
2: Tardes, Cristian. Yo voto por la número uno.
0: La número uno, perfecto. No diga nada, no diga nada.
1: Ya, los últimos dos, ¿te parece?
0: Ya, los últimos dos.
1: Ya, a ver.
0: A ver, ¿qué dice?
3: David, mira, la cortina para el ranking está muy bonita, pero hay un solo problema. El que la hizo le quedó bien, pero se mandó un problema a un condoro.
0: ¿Cuál?
3: ¿Cuál es? Que quedó como nombre de locutor radial Cristian Cameron. Y el otro, Cristian Rodríguez, quedó como nombre civil. Así que tiene que haber sido el ranking con Cristian Cameron.
0: Cristian Cameron, a nombre artístico.
3: No, con Cristian Rodríguez.
0: Ahí está, lo vamos a tomar en cuenta.
1: ¿Y no votó el machucado?
0: Y no votó.
1: Uy, hay una que arrancó por un. Ay, qué bonito. A ver, el Yusen. Oye, te tengo. Sí, tengo considerado Yusen, así que tranquilo, ¿ah?
4: ¿Eh? Juan, buenas tardes, hola David. Yo voto por la número 3.
1: ¡Ah!
4: Y ahí tengo tres pasajeros acá que uno vota por la número 1 y dos por la número 3. Así que serían tres votos para la 3 y un voto para la 1.
0: Perfecto.
4: Ya, un saludo, Cristian. Ah, y las dos pasajeras dicen acá que te quedes tú en el programa.
0: ¿A que quede yo en el programa? Me parece.
4: No sé por qué. Pero que te quedes tú en el programa.
0: Le voy a responder a Yusen.
1: Sácate los cinco primero y está picado conmigo.
0: No, pero le voy a responder.
1: A ver.
0: Para que lo busquen, ¿ah? ¿Eh?
1: ¿Ya?
0: Hay una expresión en latín que se dice así: Vox Populi, Vox Dei. Búsquenla.
1: A ver. Vamos a ver. Vamos a ver. A ver.
3: Ya que dijeron que yo no voté, yo voto por la que va a cantar la JJ.
0: Allá.
1: No deja la tranquilidad, así que no dijo que esta semana no iba a cantar, fíjate.
0: Oye, estamos en la hora.
5: Cristian Rodríguez, muy buenas tardes.
0: Hola.
5: JB por acá te saluda. Bueno, mira, yo voy a votar por la número con una lágrima en la garganta.
0: ¿Ya?
5: Creo que es la 1.
0: Sí.
5: Y mira, mis vecinos acá que son 10. El de la esquina, el del lado, el del almacén, el de kiosco, el de la plaza, votan por la número 1, lágrima en la garganta.
0: Ya, aló.
6: Aló, buenas tardes. ¿Cómo estás por ahí?
0: Hola, ¿qué tal? ¿Cómo estás tú?
1: La velita.
6: Bien, gracias a Dios, bien, bien. Buenos días, don David.
1: Mira, hola.
6: En este momento estoy en mi casa.
0: Ya.
6: Pero igual, lo llamo para saludar a usted, a don David, porque no voy a alcanzar a hablar por él por la hora de aquí que llegue a la casa, muy difícil. Así que un saludo grande para los dos y voto por la 1.
0: Hola, uno, saludo, muchas gracias.
6: Un Dale. Saludo para todos.
0: Igualmente, bien. Cuídese.
6: Chao. Mañana converso con don David. Chao,
0: vale, chao, chao. Ya, se acabó la cuestión.
1: Estoy contento.
0: Mira.
1: A ver, pero tengo. No, tengo dos más, a ver. ¿El bigote con el pescado?
7: Yusen, soy mentiroso, si estoy solo ahí en el paradero. ¡Ay, solo! ¿Para qué le poní 5? ¡Mentiroso!
1: Lo pillaron, lo pillaron.
0: Ya, ahora sí.
1: De la última, la última.
0: La última.
7: David, pregúntale a la manita cómo está el tiempo.
1: Quita, no sé si tú te logras parar de la silla o alcanza a mirar o no.
0: ¿Qué cosa?
1: Yo no estoy mintiendo ni nada. Mira, velo tú.
0: A ver.
1: ¿Cansáis a ver o no? La primera de arriba.
0: No me digáis.
1: Están los 6 iguales.
0: Oh.
1: Gracias por la votación, primero que nada.
0: Oye, sí, gracias por la votación. Y tienes razón, David Vidal, que nos hacen así. Sin contar, mire, están las 3 iguales.
1: 43 votos para cada uno.
0: 43 votos para cada uno. Oye, que gracias por la gente que ha votado, ¿eh? Pero ya, David, háceme caso, por favor.
1: ¿Ya?
0: El primer voto que llegue.
1: Ya, pero ahí
0: decide
1: llegaron,
0: todo.
1: Pero ahí llegaron audios que me han empezado que no son votos, voy a estos ya votaron ya. A ver,
0: ya, mira lo que ya, pero personas nuevas.
8: Ah, Cristian, me llegó un correo que la familia de mi mamá, ya, que es de la isla Guard de Puerto Montt, son 50 personas, todos votan por la 1.
1: Porque yo lo estoy hinchando.
7: Ya, la número 1.
1: Este no había votado.
0: Ah, no había votado.
1: A ver, no, no había votado. Mira, los WhatsApp de hoy. Del...
7: Oiga, abuelita Gladys.
1: ¿Lo oí?
7: Abuelita Gladys, ¿qué le? Jusen, soy mentiroso. Sí. Ya, la número uno, ¿viste? Número uno.
0: Ya.
1: No había votado, pues fíjate.
0: No había votado. Perfecto. Así con eso cerramos.
1: Pues la número uno, entonces ganó la que yo quería que ganara.
0: Mira, ya, qué bueno, por fin. Le pasó.
1: Y acá me dice, la uno vota otro más. Ya.
0: Ya. Cerramos entonces la votación. Muchas gracias a todas las personas que participaron el día de hoy.
1: Digamos la cantidad, ¿no?
0: Digamos la cantidad. ¿Cuánto es la número uno?
1: Pero fíjate que... Déjame cerrar la noticia, ¿te parece?
0: Sí.

0: El oficial a cargo, fíjate que acaba de informarnos que se trató justamente de quema de basura al costado de la línea férrea. La situación ya la controló cara bomberos y la unidad retorna hasta el cuartel. Qué bueno que no haya pasado mayores, ¿eh? Listo, entonces.
1: Ya. ¿Cuántas personas votaron por la número uno?
0: Espérame.
2: De ahí, ¿sabes tú que cuando nació la tía Irma? Cuando la bautizaron, cuando nació la tía Irma, ¿ya? Ahí quién era el padrino. ¿Quién José Cereceda. Tiene más ahí que la banda de loro.
0: Y se enoja el Cereceda y algo le va a contestar.
3: ¿Quién selló la entrada al cine Rex?
0: ¿A dónde tenemos para
3: el cine? ¿Y los pasajes en Flota Barrio? Cristian.
0: Pero a Mejillones no va a tener pasaje.
1: Oye, yo traje pasajes para el Livac. ¿Te acordás?
0: Claro.
1: Livac. Y también tenía pasaje con el Flecha Norte.
0: Ah, Flecha Norte, que estaba ahí en Condel.
1: Claro, ahí. Ya, bueno.
0: Y yo no tenía ninguna Valcolona.
1: No me diste ninguna entrada hoy día para Valcolona.
0: A mí me gusta la Valcolona.
1: No, me imagino.
0: Son películas italianas donde la niña.
1: Viejo verde.
0: Donde la niña tiene bonito. La niña tiene bonito los ojos.
2: Ander Marbú.
0: Ya. La número uno, ¿qué me dijiste?
1: Ya, ¿cuántos votos sacó?
0: La número uno sacó 45 votos.
1: 45 votos. La número dos.
0: 43.
1: ¿La número tres?
0: 43.
1: ¿Cuál le gustaba a usted?
0: La número uno.
1: A mí me gustaba la número dos, fíjate.
0: ¿También?
1: La número dos me gustaba a mí. Pero. Sí. Aquí la gente es la que manda.
0: Soberano.
1: Correcto. Claro. Independientemente que el David Vidal trate de influenciar a la gente, pero bueno. Muchas gracias a todas las personas que participaron. Nos encontramos la próxima semana.
0: Para escuchar esta canción, tenés que ir a buscar una transpiradita.
1: Sí, voy a buscar una. Por eso me dio sed, así que voy a tener que ir a cruzar al frente. No, pero ya no está ya.
0: No, pero más arriba y varios.
1: Más arriba y varios, vale, ningún problema. Sí, gracias, David.
0: Un poquito más de plata, porque las niñas tienen poca ropa.
1: ¿No? Ah, sí, claro, pobrecita. Ya, vámonos.
0: ¿Nos encontramos allá entonces?
1: Nos encontramos allá.
0: Vale.
1: Cuídese, chao.
0: Chao.

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1: 12 horas, 43 minutos.
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1: Un saludo a dispersas, dispersos del grupo. Un gran saludo también a la señora Irma, que por su cumpleaños. Y Nabo aquí dándole, esperando que la nueva jefa no cante, porque estoy grabando, así que no quiero que se me vaya grabado en ninguna parte. Ya, eso. Don David, ¿qué le parece si me programa un temita? Mire, justo escuchando el grupo Indio. Pero una de... A ver, ¿de quién puede ser? ¿Qué le parece de Lucho Barrio? Mire, para que desee, señor abogado. Ya, don David, un abrazo gigante para todos. Ya, pero está escuchando otra radio, pues está escuchando cumbia.

Hola, hola David, muy buenos días. Hoy ya buenas tardes cuando lo escuches. No sé. Reportando sintonía, espero que tengas un excelente día. Que te vaya bien, igual saludo a los dispersos y dispersas del grupo, que estén bien. Ayer no te llamé más después que te hinché en la mañana, porque falleció una persona de la línea. Entonces anduve acompañando a la representante legal y comprando flores y acompañándome un ratito en el velorio. Así que por eso no te pude llamar más. Así que, pero ahora ya reportando sintonía y recorriendo la ciudad, harta calorcita, pero corre un viento fresco, está así el día. Hace calor, pero hay un viento fresquito, que una brisa. Oye, David, ¿puedes tocarme un tema, por favor, de José Luis Rodríguez? Voy a perder la cabeza por tu amor. Ya, como dije, aquí recorriendo la ciudad, haciendo mi ruta diaria, como todos los días. Saludos a todos y en especial un gran saludo, un fuerte abrazo, un besito grande para la mamita Irma en el día de su cumpleaños. Que la pase muy bien, que la regaló en harto y que vengan muchos añitos más. Muy feliz cumpleaños, mamita Irma, que la pase muy bien. Ya, con eso sería todo. Que estén bien, cuídense. Chau, chau.

Seguimos avanzando con las solicitudes musicales. Jacqueline quiere escuchar a Natalia Lafourcade, Nunca es suficiente.

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1: Camilo Sesto también está dentro de las solicitudes musicales.

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2: Teresita, mire qué linda esta canción que quiere escuchar de Gloria Estefan.

0: Y cuando yo son las 13 horas con... Me iba a despedir cuando fuera la hora 13 con 5 minutos, pero pues... Yo me arrepentí, 5, me acuerdo. ¿Usted sabe que me acuerdo o no? Son las 13 horas con 7 minutos, comenzamos a despedir nuestro programa. En el día de hoy, por cierto, está todo pagado, ¿ah? Sí, sí, sí, según mi cálculo ya. Están todas las canciones. A ver, los últimos WhatsApp. Hola, buenas, buenas, de Alejandrita. Cuéntame, Alejandra. Dice, a ver, hola, buenas, buenas. ¿Cómo están todos? Lindo día miércoles, feliz cumpleaños. Sí, ¿para quién? A la tía Irma, para la Irmita. Que la pase muy, muy, muy lindo. Le mando un abrazo a distancia. Feliz, feliz día de su cumpleaños. Secreto de mujer no alcanzo, ya para Alejandra. 1306, lo mandaste, pum, vale. Mañana se lo volvemos a tocar, ¿ya? No está todo pagado, si está todo pagado, si mira la hora que manda ahí el mensaje, pum. Alejandra, bigote con el pescado, ¿qué me vayas a decir tú? A ver. No, pero amigo mío, José Cereceda, sí, te ha portado bien.
1: Oye, Davidito Vidal.
0: Ah.
1: No puedo terminar la tarde, ni el programa, ni irme para la casa, sin mandarle un cariñoso saludo a la señora Irmita.
0: Sí.
1: Que tenga un feliz cumpleaños y que Dios le permita vivir unos cuantos años más, pero con buena salud. ¿Ya?
0: Y sola, así no con ese machucado.
1: Un gran abrazo para usted, un besito que se lo merece. Harto cariño y que sea un hermoso día. Ahí regaloneada por quienes corresponde, ¿ya? La queremos mucho.
0: ¿Qué más tenemos por acá? Don Luis Ayala. Ya nos vamos ya, viejo tamboreado.
2: David, tócame un temita a la tía Irma.
0: ¿Ya?
2: Uno de Ramón Aguilera. El día más hermoso en el día de su cumpleaños.
0: Ya no alcanzo, ya vamos a
2: tocar. Espero que no te olvidemos.
0: No. No es que no me olvide, sino que ya no alcanzo. Mira, las 13:10 ya. ¿A quién retan? A mí, po. De repente llama un cliente hoy, mi publicidad a las 13 horas.
3: David, te voy a contarte la última. Mira, se suma un nuevo auspiciador con premio
0: ya
3: al ranking de don Cristian Cameron.
0: ¿Ya ves cuál?
3: Quien se sumaría es el Café Oriente y daría un ticket para ir a tomar café con pasteles.
0: Claro. Buena era. Ya, pues, amigos, se entretuvieron, yo bastante, se fíjese, así que si ustedes igual se entretuvieron, significa que estamos bien, pues, ¿no? Así es que, invitación cordial. Ah, hoy día, no es martes, hoy día es miércoles, me confundo, ¿no? Los peloteros nos encontramos a las 20 horas, o si no, mañana a partir de las 10 de la mañana. Chao, chao, que estén todos muy bien, pásenla bien, y reiterar nuevamente el feliz cumpleaños para la queridísima, querida, pero tremendamente querida, como es la Irmita. No tomes tanto, Irma. Cuidado con eso, Irma, cuidado con eso. Menos mal que no hay la Gladys, porque cuando se juntan las dos... Oh. La última vez la encontramos en el terminal pesquero a las 7 de la mañana, mamá.

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2: 13 horas, 15 minutos.
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1: 13 horas, 29 minutos.
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1: 13 horas, 56 minutos.
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0: gracias, mi Cristian.
1: Pronto, querido.
0: Hermano, gracias, mi Cristian. Gracias por venir, ¿eh? Agradecidos de por vida.
1: Los quiero mucho, Bronco. Gracias.
0: Gracias, Cristian.

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1: 14 horas, 29 minutos.

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1: 14 horas, 56 minutos.

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1: 15 horas, 25 minutos.
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1: 15 horas, 55 minutos. 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
1: 16 horas, 26 minutos.

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1: 16 horas, 59 minutos.
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1: 17 horas, 28 minutos.
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1: 17 horas, 56 minutos.
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0: Muy buenas tardes, ¿qué tal? Gustazo de saludarles en este día miércoles número 14 de octubre. Ayer no me quise ni acordar del martes, pero bueno. Aquí comenzando nuestro trabajo presentado a ustedes gracias a Multitienda Sedus. En la Perla del Norte, 5 locales se les esperan en el centro de la ciudad y se viene Halloween. ¡Hoy Halloween! No, yo... La verdad que a mí... No, casi nunca veo películas de miedo. Hay películas... ¿Tiene alguna película que realmente le haya dado medio miedo? ¡Aló, buenas tardes!
1: Buenas tardes, señor. ¿Cómo está usted?
0: ¡Oh, faltaba! Vamos. Hablando de cuestiones que dan miedo... ¿Cómo está Carlos Lorca?
1: Muy bien, señor. Gusto saludarlo.
0: Cuénteme, ¿a qué se debe su llamamiento por teléfono?
1: Oiga, quiero mandar un saludo especial hoy día, en el día de hoy, 14 de octubre.
0: Yo sé por qué.
1: Sí, pues...
0: ¿Quién iba a pensar?
1: Ya buscaré corneta, ¿cuál te digo?
0: ¿Quién iba a pensar? Espérate, pues si estamos recién empezando. Cálmate, buscaré corneta. ¿Hace cuánto ya que está en este planeta la señora?
1: 85.
2: ¡Órale, mis mariachis! Ahorita le vamos a entrar con un saludo bien perruno para la señora Irma, la madre de los iguales. Oye, Irma, felicidades, felicidades, feliz cumpleaños en este día. Ahí te va a hablar tu bello hijo, tu querubín, lo que Dios te mandó, aunque tú querías una niñita. Hay que decirlo, es hay que decirlo.
1: Es lo que hay.
2: Es lo que hay, justamente, gracias. Cuéntale, compadre, póngale todo el heart.
1: Mi viejita, ahí en sus 85 años de vida, y ya le siga dando más vida ahí, porque realmente ya hace un apoyo fundamental tanto para mí, para los hermanos. Agradecido todo lo que ha hecho por nosotros.
2: Que ya es harto, ¿no?
1: Sí, muchísimo. No, sí, no, ya claro. No hay cómo pagarle realmente poco.
2: No, y ustedes no pagan, así que no. No, pues está decirle difícil.
1: Sí, decirle que la quiero mucho y que la amo mucho y que siempre va a ser el amor de mi vida.
2: Mira, si por eso nunca te has casado igualado.
1: No, siempre ahí. Ahí no.
2: La Irma, no, está bien, sí, está bien, no, yo no digo lo contrario, pero no abuses, güey. Aparte que Irma tiene varias habilidosas, cocina rico, es simpática, fuma como gitana con problemas, le gusta el guarinaque, buena mamá, bailarina. Buena mamá, bailarina, buena paltandeo.
1: Acuérdate que ella fue trabajó en la revista Daniel Vilche.
0: Sí, no, la gente no lo sabe, pero ella fue parte del staff de Daniel Vilche cuando en sus mejores tiempos. Sí,
1: fue Vedete.
0: Sí, no, muy casquivana me salió esta señora.
1: Sí, todavía tiene los colares ahí que usa en esos tiempos.
0: Todavía los tiene colgados ahí en la pieza, para zancar la puerta, creo que lo usa. Oye, la Irmita, felicidades para Irma. Muy buena onda.
1: 85 años.
0: 85 pepas, compadre.
1: Y está como usted la ha visto.
0: No,
1: usted,
0: sí. Está, yo te felicito, Carlos, porque tener a la mamá, con todo respeto, con vida, después de tantos años, es un milagro para ti. Ojalá lo acompañe harto rato, porque ustedes todavía no maduran.
1: No, hay que disfrutarla, no, hay que aprovecharla.
0: Vos no cocinás y no laváis, no la echás. Oye, no, Carlos Lorca,
1: hay que regalonearla, disfrutarla.
0: Sin duda. ¿Le compraste algún regalito a la mamá o no?
1: Sí, yo le llevo un PlayStation 5.
0: Ya, espérate.
1: ¿Por qué no?
0: No te crees. Y tu mamá no le gusta
1: eso. Bueno,
0: ella
1: no jugará, yo jugaré, ella verá cómo juego.
0: Está el regalo valiente. No, llévale un cartón mejor.
1: ¿Con qué?
0: Un cartón.
1: ¿Un cartón para qué?
0: De
1: ¿un
0: cigarro, bubibaracho? Sí. Pues,
1: cericero.
0: Unos 8 llévale más o menos.
1: Entendedores, porque...
0: Oye, la señora, Yo creo que si la gente no supiera que vive gente ahí, pensarían que eso es Ferrocarril Antofagasta Bolivia, güey.
1: Un crematorio.
0: Ay, güey. Parece choza de jefe indio, güey.
1: ¿Se junta con la Alejandrita?
0: ¡No! No, la otra fuma poco, la... ¡Oh! Oye, en puro cigarro se me da todo el sueldo, güey. Así que entiendo. Sí, muchas felicidades para la tía Irma. Tiene un sentido del humor maravilloso, amorosa, cariñosa, buena mamá, buena abuela. No, es genial. Genial tu mami. Así que sí, muchos cariños para ella.
1: Contenta ahí con los saludos esta mañana de todos los grupos ahí de los disteros.
0: Sin que duda,
1: A través del WhatsApp, como dice ella. WhatsApp, sí, no es WhatsApp, es WhatsApp para
0: el
1: ella.
0: El WhatsApp,
1: sí. Así que le mandaron saluditos ahí con Vidal, así que estaba contenta ahí. Almorzamos ahí rapidito en la tarde, pero ahora ya vamos a tomar tecito.
0: Ah, qué bueno.
1: Bueno, sí, vamos a poner la tetera y ya sabe el pan que me gusta a mí.
0: No, si todos saben que tú eres regalón ahí, po. Sí. Sabe.
1: La guagua.
0: ¿50 y cuánto ya, Carlos? ¿Ah? ¿Cuántos años de guagua lleva ahí? ¿40 y?
1: 5.
0: 45 años de guagua.
1: Sí.
0: Y todavía
1: pero
0: la señora
1: le... todos somos un guagua.
0: Sí, no, claro. JP igual, sí, igual lo regalamos.
1: El otro ya como 54 de guagua, pero no importa.
0: Son bueno. Guagua. A usted les voy a poner los plátanos colombianos.
1: ¿Plátanos colombianos?
0: A los ¿por dos. Estaría? Por lo inmaduro, nomás. Oye, los tontos, bueno. No. Irma, no te mueras nunca, güey. No te mueras nunca, mira que estos cabros, no sé, que se van a agarrar a cabezazo ahí.
1: Ya. Bueno, creo que mi mamá nos quiere bautizar de nuevo y creo que quiere que usted sea el padrino, ¿eh?
0: No, amiguito, yo tengo peores cosas que hacer, ¿no? No, mi padrino de usted, no. No, muchas gracias, no. De padrino, el tonto este. Ya.
1: Oye, Coquito, ¿quieres regalarle un temita?
0: Lo que sea para la Irma, lo que quiera. Pide.
1: ¿Te gustan los meos mexicanos? ¿Así meo ranchereado?
0: Sí, claro, le pongo algo acá de ranchero, no hay problema. Sí.
1: Mauricio Uribe se llama el cantante, se llama Feliz Cumpleaños Mamá.
0: Mauricio Uribe.
1: Sí.
0: Ya, lo voy a buscar al tiro acá para la tía Irma. La tía Irma. ¿Qué? La tía Eliana. ¿Qué? La tía Patricia. La tía Irma.
1: La tía Irma. ¿Te imaginas ahí con un cabaret?
0: ¡No! ¡Estáis loco!
1: Vamos donde la tía Irma.
0: No, estáis loco.
1: Está la Tongolele.
0: ¿Cómo se llama? ¿Uribe? ¿El nombre?
1: Sí, ahí te lo copié.
0: Ah, me lo mandaste.
1: Sí, perfecto,
0: no hay problema.
1: No, sí. Le estoy haciendo la pega al...
0: ¿Al Care Corneta? Sí.
1: ¿Al Care Corneta?
0: Sí, Corneta, no tiene ni un brillo. Yo creo que trabaja ahora hasta fin de año nomás.
1: ¿Sí?
0: Sí, todo el rato.
1: Sí, no, si yo escuché por ahí las mezclas que te tira ahí en la centro, la tira en otro lado también, así que me tiene
0: que... Sí, no, y la anda vendiendo.
1: Sí, no es chiste, ¿ah?
0: Sí, la anda vendiendo.
2: ¡Ah! ¿Pero por qué tenía que decirlo?
0: Ya, un abrazo, Carlos Lorca.
1: Ya, Coquito, un abrazo, saludos a todos los dispersos.
0: Chao, gracias, igual a ti. Abrazos para la Irma.
1: Gracias.
0: De cumpleaños la señora, ¿qué les parece, muchachos?
3: Hola, Tomás. Oye, dijiste ahí que Carlos no se ha casado, que no está en la casa.
0: Sí, claro.
3: ¿Todavía no se casa?
0: No.
3: ¿Y el otro?
0: El otro tampoco, para que se pille, ya.
4: Hola, Coquito, ¿cómo estás?
0: Gusto Hola, saludarlo. Luis, igualmente.
4: Espero que tenga un lindo programa y a las 8 ATV. Puta, Vidal. Está desesperado porque todavía no puede comentar los triunfos de Antofagasta.
0: No, y no creo que pueda.
4: Entrevista a Marcoleta, entrevistaron no, a...
0: Sí, pero...
4: Entrevistaron hasta el sereno.
0: Sí, pero
4: estadio,
0: se alargan mucho.
4: Ya, Vidal. Ya, ahí vamos a ir a tomar tecito ahí con la mamá de JP y de Carlito.
0: Ya.
4: Chau.
0: Y
4: feliz cumpleaños a la mamá de los dos mellizos.
0: La zarigüeya.
4: Ya, chau. En B, Checo Pete, CJP.
0: Buena. Por acá el ingeniero Superman.
5: Hola, muy buenas tardes a toda la calle. Un gran abrazo a cada uno.
0: Hola, Iván.
5: Empecé a la tía Irma.
0: La tía Irma.
5: A la mami Irma.
0: Sí, la mami Irma.
5: Y bueno, está como está, bueno, también por todo el amor que ella entregó y ahora que se le entrega.
0: Sí, claro.
5: Un gran abrazo para ella y, bueno, amigo mío, ahí nos encontraremos en el transcurso de la semana.
0: Vale, vale. Te la voy a cobrar, sí, ¿ah? No como el oso pelón que invita y no, no... Sí, ya voy con el teléfono. ¿Quién está por ahí?
6: ¡Aló!
0: ¡Ay, no! ¡Ayúdame, Dios mío! ¡No puede ser! Ya hablamos, Mauri, dame un segundo.
7: Hola, hola, buenas tardes, Tomás, ¿cómo estás? Un gusto saludarte.
0: Hola, viejo cagüinero.
7: Queremos tener linda tarde con buena música.
0: Sí, claro.
7: Oye.
0: ¿Qué?
7: Quisiera pedirte un favor, porque esta mañana el Vidal no alcanzó a programarlo.
0: Ya.
7: Saludar a la tía Irma.
0: Sí.
7: El día de su cumpleaños, que cumpla muchos años más, que el Señor la bendiga.
0: Ya.
7: Y dedicarle el temita de Ramón Aguilera. El tema se llama... El día más hermoso.
0: Ah, bueno.
7: Con mucho cariño para la tía Irma.
0: Mira.
7: Y saludo para todo el grupo dispersas y dispersos.
0: Sí, claro. No hay problema, amigo. Ramón Aguilera, mira el temazo que pidió.
8: Buenas tardes, tío Coco. ¿Cómo está? Espero que bien.
0: Buenas tardes, señor.
8: En esta tarde asoleada. Espero que tenga un excelente programa, un excelente turno. Saludo a las dispersas, dispersos del grupo. Un gran saludo también a la señora Irma, que hoy que está de cumpleaños. Y como acabo de escuchar ahí a Carlos Lorca, también si puede programar un temita de Vicente Fernández, Para Siempre, ahí para la mamita Irma, como,
0: oh,
8: como dicen, que le gusta la ranchera.
0: Sí, sí.
8: Aquí ya buscando personal. Changuerío de Politex. Y juega un saludo a José Cerecea, que también debe andar ahí en sintonía.
0: Sí, se acaba de saludar.
8: Un saludo a todos en general, a todos jefes, a todos. Ya, tío Coco, eso.
0: Bueno, ya.
8: Un abrazo gigante para usted. JP y Carlos Lorca, ¿qué? Los hermanos Macana.
0: Los hermanos Macana. A ver qué hice por acá. Sí. Sí, no, claro, mucho cariño para la tía Irma. Guys, programa dedicado, claro que sí, pues.
9: Hola, Coquito, buena la tarde, en sintonía.
0: ¿Cómo estáis, pues, Pepa?
10: Oye, fíjate que está llamando. Parece que no lo pescan en ningún lado, porque ¿cómo te llama tú? Que le hice pega a Julio. Saludos, amigo Mauri.
0: Ay, qué sorpresa. Ya se aman locamente. Ponle cortina, corneta de... Cortina de amor estos dos. Eso. Ya, ahí nomás. Don Mauri, ¿cómo está usted?
11: Muy bien, pues aquí estamos.
0: Ya. ¿Sentido del humor?
11: Por calor, sí, pero estamos bien.
0: Ya. Me parece. Cuéntemelo sí, todo.
11: No, pues también ahí adherirme a las felicitaciones a la mami Irma.
0: La mami Irma.
11: Sí, pues, la madre de los hermanos Colioto.
0: ¿Cómo son?
11: Sí, los hermanos Colioto.
0: ¿Colioto?
11: Los Colioto.
0: ¿Por
11: no,
0: qué?
11: ¿Conocí tú?
0: No, pues sí, enséñanos, pues, madre.
11: Los hermanos Colioto salen en la serie de los supercampeones.
0: Ah, no, no los cacho. Yo, es que yo no tenía canal. Tele cuando daban los supercampeones. No, en serio.
11: Salían los hermanos Colioto.
0: ¿Se parecen o no? ¿Dices tú?
11: Sí, los hermanos Colioto.
0: Los hermanos Colioto, ya. Bueno, ahí sí. Están. Tiene hartos nombres, sí. Los hermanos Macana, las arigüeyas de la era del hielo. Bueno, en fin. Qué cosas, ¿no?
11: Sí. No, y quedé sorprendido de lo que dijo el Carlos, de que había trabajado con Daniel Vilche, ¿eh?
0: Sí, no, es que esta gente es muy, claro, son muy mitómanos. Sí,
11: no tenía,
0: sí, él en su cabeza inventa cosas, hay que decirle que sí nomás. Sí, no, no, no hay que discutirle nada, no. Él inventa cosas. ¡Y vos!
11: Bueno, yo creo que como buena vedette tuvo que haber usado conchero.
0: Oye, te digo al tiro, la Irma, y esto te lo digo, yo a la Irma la vine a conocer cuando tenía como 40 y tanto, casi 50 años, pero la Irma, la Irma, no. Yo no sé qué le pasó con los hijos, hombre. La tía Irma, para que se pi, era como la Tongolele, ¿no? La mansa woman, ¿no? Muy lindo cuerpo, bonita figura, buen caracho, buen perfume, buen champú, sin parásito, sin ácaro, bien bañada, duchada, desparasitada, sin uña encarnada. No, la señora era...
11: Pero sí, en ese tiempo ya era buena para fumar.
0: No, pues la Irma cuando nació y ya la estaban esperando en ese entonces con un Advance. En vez de una mamadera le pasaron un cartón de Lucky Strike.
11: No, de Philip Morris.
0: No, la Irma ha fumado toda...
11: Sí. ¿O de Colo Colo?
0: No, uf. Joder, me quedé a ahogar cuando dijiste ese nombre, pero no por el equipo, sino por el... ¡Malo! Mejor eran los turbos. Por eso te digo todo, ya.
11: Los chapulines,
0: sí, también. Tanta cuestión mala que lo que es la pobreza, oye,
11: Los live.
0: No, ahí te me fuiste al... No, pero los live eran del pueblo, pues, amigo. Sí, pues. Los live en los 80 eran del pueblo, claro.
11: Sí, pero la cajetilla valía como 250 pesos.
0: Era lo único que uno podía acceder, pues. Los que fumaban.
11: Ese era más cigarro de los estudiantes.
0: Sí. Sí, no, cigarro para salvar la tarde, para tequillar.
11: Exactamente.
0: ¿Qué hay, sí, con el aliento más fuerte que dragón con gripe? Bueno.
11: Después andar como cuatro alcalde en la boca.
0: Sí, no, ¿y eso? Yo tenía un compañero que se compraba una bolsa entera de mentita y ni con eso. Ni con eso, ni mordiéndola. Más fuerte que pijama el león. Ya. Así con la tía Irma.
11: Sí, con la tía Irma. Así que ahí, como digo, los hermanos coliotos se deben comportarse bien. Y nada, que la mamá le prepare la once.
0: No, ellos son privilegiados los dos. El Carlos y el a los que yo tengo el gusto de conocer más, a JP y al Carlos, ellos tienen que pegarse los alcachofazos, tener a su mamá hoy día. Yo quisiera tener a mi mamá. De verdad que la extraño mucho. Ellos la tienen. Y son buenos cabros igual, si se preocupan de ella. Igual la señora tiene su genio igual, así.
11: Sí,
0: la Irma fuma, pero igual. No, y está ahí lo otro que tiene, la vieja es zapa y cagüinera. Es cagüinera.
11: Sí,
0: no, en su vida, menos mal que no le dieron el WhatsApp de ese caballero, oye. No, si estás. Y lo otro que se le huelan los patos ya, así. Sí, imagínate que a mí me dice hijo. La Irma, gran persona, tremenda persona. La Irma, una mujer extraordinaria. Una vieja para quererla, para amarla, en serio.
11: Sí, por eso te digo, tienen que disfrutarla a concho y que el día cuando vayan a tomar tecito, que lleguen gozando con los pies.
0: Sería, mira, yo digo al tiro, no puedo opinar mucho, pero porque eso tendría que decirlo la Irma. Pero por lo poco visto, me quedan mis dudas de que.
11: Sí, cortando con los pies.
0: Sí, no, nah. sobre todo uno. Ese, uno. No, ese no le sacáis una luca, pero ni a palo, bueno. No.
11: Y vive ahí mismo.
0: Y vive ahí mismo. Increíble.
9: Coquito, ¿el Alfredo Corona estará transportando trabajadores de la empresa Word? Digo yo.
0: ¿Por qué?
9: Ahora trátela de tú nomás. ¡Qué mamita!
0: La Irma, la Irma es buena tela. No, ya no se enoje si se ríe de nosotros.
7: El cigarro del pueblo era el particular, el Viceroy. El Ópera.
0: Atiende a este viejo fumado Viceroy. Lucho.
11: El Lucho.
0: Este era de la Alcurnia, po. No, el Vícero ya era inalcanzable para los ochenteros. No, olvídate.
11: No.
0: Mira, lo más cercano, si yo aquí me voy a poner, se me va a caer el carnet. Lo más cercano que era primero el récord. Después del live,
11: pero
0: un pelo más arriba venía el récord.
11: El récord, pero el Chagüín.
0: Sí, claro.
11: O el récord rojo.
0: El Hilton rojo.
11: El Hilton rojo.
0: Estaba ahí.
11: El Hilton blanco.
0: Estaba, claro, pero el Hilton rojo estaba un pelo y medio más arriba que el Life. Después sí. Venía el récord, después venía el Advance.
11: Sí.
0: Y después venían dos cigarros que fueron inolvidables. Los Nevada y el Belmont. Que venía en dos formatos.
11: Sí, bueno, el Belmont, acuérdate que después sacaron el formato normal y el largo.
0: Sí, ¿a ti cuál te gusta, el normal o te gusta el largo?
11: No, yo fumaba normal.
0: Anda, echaste el pelo. No, se pasaba bien. Este Mauri, que vos me la dejás rebotando. A ver, aquí, oye, mira, la señora, esta señora, qué terrible. A ver, escuchando, mira, está escuchando el programa la señora.
6: Sí. Hola, Coquito, ¿cómo estáis? Oye, mira, hoy día cumplo 18 años y estoy virgen.
0: Viste que la señora tiene problemas, bueno. Ella se jura que se quedó en los 18. Parece que no sabe que tiene dos, tres hijos, cuatro.
11: Padre,
0: ¿quién sabe cuánto más dejó por ahí? Y cree que tiene 18, pobre. Si hay que decirle que sí nomás.
11: ¿Y 18, man?
0: 18, claro, no 20 ni 27, 18.
11: ¿Te cuento los números o no?
0: No, la abuela no está ni ahí, la Irma. De verdad.
12: Buenas tardes, Coquito, buenas tardes para todos los auditores de Radio Centro, para las dispersas, para los dispersos, que tengan todo un gran día miércoles. Saludos a la tía Irma por su cumpleaños y por soportar a sus dos hijos.
0: Sí.
12: Por lo menos tiene una hija que lo cuida, que la quiere.
0: Qué paciencia.
12: Ajú.
0: Acá dice, los hermanos Corioto o Carioto, a veces escritos erróneamente como Carito, ya, son dos personajes del famoso anime de fútbol Supercampeones. El capitán Tsubasa o Tsubasa, cuyos nombres originales en japonés son Kazuo y Masao Tachibana. A ver, sí. O sea, en este caso el JP sería Kazuo y Masao sería el Carlos. Sí. Una cosa así más o menos, digo yo, ¿no?
11: Sí.
0: Sí, yo creo que sí. Aquí el Alexis, ¿qué mandó? A ver, espérate un poquito, Mauri.
13: Coquito, muy buenas tardes. Aquí reportando sintonía.
0: Hola.
13: Un saludo para la tía que está de cumpleaños. Sí, felicidades, tía.
0: La tía Irma. El Carlos decía recién que hubiera pasado si la tía hubiera puesto un cabaret, güey. hubiera quebrado, pues.
11: Hubiera quebrado.
0: Sí, pues con los hijos que tiene. ¿Cierto?
11: Dale.
0: No, los Lorca dan material, yo creo. Siempre, todos los días dan material. ¿Qué pasó con Neta? ¿Perdimos al Mauri?
11: Yo estoy aquí.
0: Ah, ya, ok. Pensé que te había perdido, Mauri. No,
11: sí,
0: no me
11: digas. Sí, hubo un pequeño corte y volvió el tiempo.
0: ¿Te está fallando la antena?
11: No, a mí no.
0: Ah, ya. No, porque te escuché con tierra.
11: Ah, ya.
0: Te estoy avisando, ¿ah?
11: Ya. Ya. Voy a, bueno, entonces voy a echar agua, pues, si me escuchan mejor.
0: Ya, cumple un abrazo, Mauri. Siempre un agrado conversar contigo.
11: Igual, y decirle a ella se desea, no, te llamo a ti nomás, ¿por qué? Porque yo en la mañana no escucho al Miguel, yo escucho al lado, y al lado yo llamo todo el día, así que...
0: Por eso, ¡toma!
11: Te llamo a ti nomás.
0: ¡Toma!
11: Que,
0: ¡toma, ahí tení! ¡Chao, Mauri, cuídate!
11: ¿Qué dijo el ojo?
0: ¡No, la calla hablar, que el viejo río se coño! ¡Chao, Mauri!
11: ¡Chao!
0: ¡Ay, estos dos se adoran!
14: Coquito, una consulta.
0: Dime.
14: Mauri, por acá.
0: Dale, Mauri.
14: Oiga, usted, por lo que usted está diciendo, ahí está relatando, entiendo yo que usted frecuentaba los lugares donde las mujeres, bueno, aquellos años, que usted dice, andan con muy poca ropa. Será por el calor, digamos, del... dentro del local.
0: Sicón.
14: Ya, para, creo yo, para darle Sicón. Una palabra de aliento.
0: Sicón o Sicón.
14: Para que conocieran al señor. Al señor de la botillería. diga la verdad.
0: No, sí, yo no sé de lo que estoy hablando, amigo. Yo jamás frecuento. Ni siquiera sé lo que es un cabaret. No sé. Tampoco sé lo que es una boite. O una. Esa cuestión que dice el Carlos de la vedete, yo. no sé, debe ser del baño, así como un bidé, me imagino yo.
15: Tomás, como dice la tía Irma, tiene 18 y virgen. Pero lo que ustedes no saben es que los hijos que ella tiene son obra del Espíritu Santo. Eso es lo que ustedes no saben.
0: Sale para allá, vos. Ni de Espíritu ni de Santo.
16: Parlanchina, tuco y tico.
0: La urraca parla. Oye, sí, podríamos ponerle el nombre a los Lorca, ¿eh?
7: Corneta.
0: ¿Qué?
7: Corneta, haz que el Mauri se pierda por lo menos un mes.
12: Mauri, es una señal del universo. Corta, corta.
17: Anda, ¿qué tal, que como andamio? Espero que esté muy bien, amigo Tomás Carihuate. Oh, saludos a todos los dispersos, dispersos, y a toda la gente linda que escucha Radio Centro, la radio de la familia.
0: Me parece.
17: Oiga, le voy a mandarle mi colaboración. También le tengo ahí un pequeño granito de arena.
0: Buena.
17: Para el grupo y para la radio.
0: Ya, me parece.
17: Ahí le voy a mandarle un audio, una colaboración, baratito, en dólares verde. Ya, amigo Tomás Calenguate, espero que esté muy bien. Ahí le mando la colaboración.
0: ¿Qué será? Me mandó un archivo.
17: Feliz cumpleaños, la vinita, sí, unos buenos puchos, un buen cenicero y harto cigarro nomás. Ahí está la salsa de la vida. Feliz cumpleaños, hermita, feliz cumpleaños, bendiciones. Oye, harta paciencia que tiene que tener usted, la felicito.
18: Tuco y Tico. Un tío Coco, yo sé lo que le pasó a los hijos de la mamita Irma.
0: ¿Qué le pasó?
18: Lo que pasa es que la mamita Irma se le ocurrió un día darle mate y después lo sacó a la calle, al aire. Y ahí quedaron así. Bueno, es lo que hay nomás.

música. Nunca me llegó el tema del Carlos, pero lo voy a buscar igual. Que me escríbeme el nombre nomás, Carlos. Escríbeme el nombre ahí para regalarle la canción a la señora, a la tía querida, la querida tía Irma.

0: Coquito y Carlitos Lorca, el menor, en la guagua del grupo de los dispersos.
1: Tiene que haber sido harto fuerte el aire, sí, ¿eh?

0: aquí nomás, pues.
1: Juquito, deseale a la mamita Irma un gran, gran cumpleaños. Muchos, muchos, muchos abrazos para ella, unos besitos. Es una excelente persona, muy querendona, sí, claro, muy amorosa, sí, la mamita Irma. Así sí, que un abrazo, mamita Irma. Feliz, feliz cumpleaños para usted, Coquito, y por supuesto para ella, el tema Señora, Señora. Oh. Con todo cariño. ¡Mua! Te quiero, mamita Irma.

0: Coquito, ya que el programa está dedicado a la señora Irma, póngase ahí cualquier temita de Pedro Infante. Ahí usted busca ahí el temita adecuado para dedicárselo ahí a la mami Irma. Eso, chao.
1: Coquito, cuando el José, el JP y Carlitos Lorca nacieron, la mayoría de hijos, señor, aquí usted no va a poder tenerlo ni por parto normal, ni por cesárea, pero vamos a hacer un milagro para que salgan estos cabritos.

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0: Coquito, buenas tardes. Espero que tengas un excelente turno, un buen regreso a casa. Saludo a todos los dispersos y dispersas del grupo, igual que se encuentren bien y que tengan un buen término de día. Yo reportando sintonía, pegándome la última vuelta del día para irme a descansar. Oye, bueno, Coquito, un saludo a la mamita Irma en el día de su cumpleaños, que la pasen muy bien, que la estén regaloneando harto. Y que vengan muchos añitos más. Así que nada, un beso grande, un abrazo. Te queremos mucho, mamita Irma, y que la pases muy lindo en tu día. Oye, Coquito, a propósito de ella, tócale el tema de Lucho Barrio, Cabellos Blancos, ya, para la mamita Irma. Así que nada, yo como dije, la última vueltecita y me voy para la casa a descansar. Nos estamos escuchando. Chau, chau. Ah, y lo otro, tengo entendido que los hermanos Lorca invitaron a todo el grupo Los Dispersos a tomar tecito con la mamá Irma. Última noticia, se me pasó el dato, Lucho Ayala, por si acaso. Estaban todos invitados de la mamita Irma a tomar tecito, lo invitó auspiciado por Carlos y José ya, Lorca, por si acaso. Sí, claro. Ya. Chau, chau.
1: Seguro que lo...
2: Oiga, tío Coco, cuando... La mamita Irma tuvo a los dos personajes. Ella los miraba y decía, como mejor no me quedé con la placenta.
1: Oye, son pesados.
3: Tomás, buenas tardes para ti.
1: Buenas tardes.
3: Y lo otro, mira, sumarme a los saludos que le han dado a la tía Irma por su cumpleaños.
1: ¿Ya?
3: Y quiero pedir una canción.
1: ¿Ya?
3: Irma, de el grupo Los Mirlos.
1: Ya.
3: El tema Irma.
1: ¿Ya?
3: De Los Mirlos.
1: Bueno.
3: Es un conjunto peruano.
1: Sí, del Perú, sí.

0: volveré algún día.
1: Coquito, si le dio mucha sed, fácil, vaya música, se para, va al baño, abre la llavecita, ahí sale agüita y toma ahí un poquito de agüita. Chitos. Ahí se le va a quitar la sed.
0: Chitos. El Fer Poblete tiene Luca.
2: ¡Ay, el último! Hola, Coquito, ¿cómo estás? Muy buenas tardes.
0: Estoy esperando un llamado.
2: Te debo saludar a mi gran madre, Irma Hernández Soto.
0: Sí.
2: Mi viejita que cumplió 85 años y que llegó acá a la ciudad a 31.
0: Mira.
2: Perdón, llegó como a los 28, 29 años y a los 31 me tuvo a mí, Coquito.
0: Mira.
2: Buena la vieja, mal. Ahí conocí a mi mamito y me tuvo a mí.
0: Sí, un error de la vida, ¿no?
2: Parto anormal, perdón, normal.
0: Sí, no, difícil.
2: Con Carlos fue anormal, por cesárea.
0: Ya.
2: Oye, el tonto grande que se me la mandó para el otro lado, se la mamita, sufrí con mi mamita, oye. Oye, el tonto grande me la mandó para el otro lado, oye.
0: Ya.
2: Casi me la mandó para el otro lado, perdón. Oye, imagínate la media cabeza, si rompió dos fuerzas, Carlos Lanca, dos fuerzas rompió, Dios. Oye. Así que, bueno, feliz cumpleaños, mamita, que disfrute este día. Sabes que yo te amo mucho. A pesar de todas nuestras diferencias o encontrones que uno tiene como familia, pero eso no quita el amor que tú me has dado o no nos has dado, como había Carlos, el camino que nos has enseñado, y toda la enseñanza de la vida que nos ha hecho ser hombre de bien. Gracias, mamita, por todo. Te amo mucho, y te quiero. Eso, Coquito, y a ver si le puedo dedicar un temita a mi viejita, Coquito. Bueno, podría ser dos. Amiga de Miguel Bosé, que es un gran tema, dedicado a la mamá. Y el otro, mi novia se está poniendo vieja
0: de Ricardo
2: Arjona.
0: Ah, buenísima.
2: Por favor, Coquito, gracias.
0: Bueno.
2: Muchas felicidades. Y sí, están todos invitados. Les mando la dirección que vamos a ir al Santo con el Carlos. ¿Ah? Ahí al Búfalo. Todos invitados al Búfalo.
0: Ya.
2: Mi mamá, no, mi mamá era de los Hilton rojos primero, después los Hilton blancos.
0: La señora buena
2: va. Y después con mi papá fumaba turbo. Coquito, los turbo.
0: La última chupada del
2: yo
0: mate.
2: Yo no, pues yo fumé a los 19 años. Al tiro, John Player Special.
0: Anda, chaval.
2: Para eso trabajaba hoy. John Player Special y para el coro. Eso fumaba yo.
0: Esta gente tenía
2: bueno,
0: plata.
2: Fumaba poco, pero lo demás lo regalaba. Por eso puedes que fumar Coquito, salía muy caro regalar.
0: Ay, señor.
3: Hola, muy buenas tardes. Saludo a todos los dispersos. Un saludo muy especial a la tía Irma en el día de su cumpleaños.
0: Sí, está de cumpleaños la tía Irma.
3: ¿Cómo no me quedé con la placeta? Sí. Ay, señor, estos dispersos que me hacen reír.
0: Sí, claro.
3: Saludos. Feliz cumpleaños, tía.
0: Oye, aprovechando este saludo de la tía, bueno, la tía Irma está cumpliendo 85 años. Les tenemos un regalo, no sé si le va a servir, yo creo que sí, porque el viernes 16, escuche bien, este viernes 16 hay un fantástico evento justamente para la tía Irma y sus congéneres. Sí. Y para ello voy a conversar a esta hora de la tarde. Tenemos ya listo el contacto, estamos en línea con la jefa, hay que decirlo, estamos en línea con la jefa de la Dideco, Yantiel, le damos la bienvenida. Buenas tardes, ¿cómo está usted? Gusto de saludarla.
4: Hola, muy buenas tardes. Acá estamos con toda la energía porque estamos preparando una linda celebración para este día viernes, para celebrar a todos los adultos mayores de la comuna. Así que de eso quiero comentarte hoy día, mi querido amigo.
0: A ver, usted habla con Tomás acá en la Centro. Avisamos un poquito temprano el día de hoy de esta importante entrevista y de esta actividad que tiene bastante regalos, sobre todo para la gente que está dentro del rango etario, como se le llama, porque yo todavía estoy cerquita, estoy a una cuadra de la tercera edad. Yantiel, esto se va a realizar en un horario bastante cómodo, va a ser en un espacio también bastante amplio, entiendo que va a ser a las 4 de la tarde, el viernes 16, así que de pasadita, antes de ir con los detalles, los papitos, los abuelos y la familia que va a llevar a sus adultos, la gente que quiere ir a participar, primero que todo es un evento abierto, con mucha música, va a haber mucha actividad, va a haber feria, hay artistas locales también, y están ellos de fondo los que están sonando, que son el plato principal, los fantásticos, los hombres del puerto, los grandes, los Blue Splendor. Van a estar en vivo el viernes. Cuéntanos,
4: Pujeva. Blue Splendor, así es. Mira, estamos preparando una celebración con mucho cariño para los adultos mayores de Antofagasta. Queremos que tengan no solo un día, un mes maravilloso. Sabemos que han hecho mucho por construir nuestra ciudad y ahora nos toca a nosotros devolverles cariño, regaloneo. Eso es lo que hacemos a través del programa Adulto Mayor, y este encuentro, en ese marco, es para todos los adultos mayores de Antofagasta, acompañados de su familia, de sus hijos, de sus nietos, que vayan todos los vecinos este viernes a las 16 horas, para que esté abrigadito, para que todavía tengamos solcito, en la Plaza Nicolás Tirado, en el anfiteatro. Los vamos a esperar, un evento masivo donde vamos a estar esperándolos a todos. Vamos a tener un escenario bonito, vamos a tener 40 emprendedores.
0: ¡Ay, qué bonito!
4: Show espectacular. Va a estar en la animación Julito de la Radio Carnaval, va a estar nuestro amigo Julito Salazar, va a estar David Sa, un cantante local.
0: Fantástico.
4: Que es fantástico, él tiene baladas, bailables,
0: es completísimo,
4: el ritmo que
0: sí,
4: le pongan.
0: Es completísimo, sí.
4: Un gran artista local, y como plato fuerte, los Blue Splendor, este grupo que nos ha hecho bailar generación tras generación con sus grandes éxitos. Así que estamos muy contentos de poder llevar esta celebración, pero que además de todo este espectáculo, vamos a tener ahí una feria con 40 puestos de emprendedores, más actividades recreativas, reconocimiento a adultos mayores de nuestra comuna, a nuestras reinas y reyes del adulto mayor. Va a estar muy entretenido y lo vamos a pasar muy, pero muy bien.
0: Yantiel, fíjese, es tan importante la actividad porque tiene un montón de aristas que uno de repente, de hecho yo lo escuchaba ayer, veía unos comentarios en TikTok sobre, y de hecho me recordé mucho de una, ahora que usted lo habla y lo comenta, de esta invitación fantástica que es abierta para el público en general, pero dedicado principalmente al adulto mayor de la región y de Antofagasta especialmente, sobre los espacios para disfrutar, para salir, el derecho a divertirse, a pasarla bien.
4: A recrearse,
0: justamente, es fundamental en una sociedad, sobre todo hoy día, con este nivel de presión psicológico que a veces, este tema de la salud mental, justamente los tatas, los queridos tatas, la yaya, el tata, los abuelos, nuestros abuelos, los viejos queridos, como usted los quiera llamar, son parte fundamental, porque gracias a ellos estamos nosotros conversando, Yantiel, el día de hoy, gracias a nuestros antepasados.
4: Yo te quiero comentar que desde que yo llegué a la municipalidad acá en Dideco, probablemente uno de mis programas más queridos es el de adulto mayor, porque fíjate que uno de los desafíos que tenemos en nuestra sociedad es poder darles calidad de vida a los adultos mayores, es poder regalonearlos, es poder acompañarlos, es que estos años que hemos ganado, porque tú sabes que las expectativas de vida hoy día en los adultos son más largas.
0: Sí, claro.
4: Ya uno no vive hasta los 60, ni hasta los 70, hoy día estamos viviendo hasta los 80 y tanto, 90 sí, años, incluso 100 años. Sí, tenemos claro, muchos vecinos sobre 100 años en Antofagasta. Pero el gran desafío que tenemos es cómo hacemos que estos años también sean bonitos, sean valorados, sean activos, que es muy importante. El alcalde Salta nos ha llamado a todos a construir una ciudad más activa, pero más activa para todos. Y eso implica también trabajar por nuestros adultos mayores, y en el marco de eso está precisamente esta actividad que tiene que ver con darles momentos de recreación, espacios de calidad de vida, de entretenimiento, de esparcimiento, y no solo para ellos, sino para toda la familia que los tiene que acompañar también, llevarlos, traerlos, a los nietos, a que se acoplen, a que conozcan también a nuestros músicos nacionales que hacían bailar a los tatas, y que ellos puedan decir, yo acompañé a mis tatas a ver a los Blue Splendor. Imagínate qué sí, claro, bonito panorama para la familia antofagastina.
0: Fantástico, porque bueno, yo le cuento a la gente, a las nuevas generaciones, la banda de Blue Splendor, o los Blue Splendor, nacen por allá por la década del 60, comienzo de los 60 aproximadamente, en la hermosa tierra de Valparaíso, del puerto. De allá es la historia de los Blue Splendor, y ellos tienen, claro, sin duda, nuestros tatas, nuestros abuelitos queridos, crecieron bailando sus canciones, dedicándolas, disfrutando. En aquellos tiempos se les llamaba los malones, o la fiesta donde todos compartían. Entonces, me parece que una jornada fantástica, con talentos locales. Va a estar Julio Salazar ahí de la Radio Colega Carnaval, va a estar el querido y talentoso cantante David Sá, que es un artista extraordinario, tienen que verlo en vivo. Él puede pasar de una balada a una pachanga, a una bachata, es genial, es una tremenda performance. Hay un espacio también, Yantiel, que tú nos comentas, que tiene que ver con el emprendimiento. Habrá 40 puestos, va a haber reconocimiento, un fantástico escenario, iluminación. Dos recomendaciones que a lo mejor no están en la pauta, pero es importante: lleven ropita de abrigo, porque después de las 4 hay que abrigarse un poquito. Recuerde que el anfiteatro de Nicolás Tirado está a tan solo 100 metros de la playa. Ahí hay un poquito de viento, un poquito cerrado, y también algún cojincito, algo que nos mantenga cómodos a nuestros queridos abuelos. Este viernes 16, Yantiel, a las 4 de la tarde comienza el espectáculo.
4: A las 4 de la tarde, a las 16 horas, los vamos a estar esperando para regalonearlo, pasarlo bien. Esperamos que nos acompañe, de tener una bonita tarde, porque hemos tenido bien bonitos atardeceres, todavía está abrigadito.
0: Sí, claro.
4: Son las 7 de la tarde y está con un sol muy agradable. Esperamos que este clima se mantenga y tengamos un día también abrigadito. Por eso también buscamos un cómoda para que se puedan trasladar, que todavía haya luz. El anfiteatro Nicolás Tirado además tiene locomoción, fácil acceso, así que esperamos que nos puedan acompañar en esta tarde recreativa que hemos preparado con mucho cariño desde IDECO, desde la municipalidad, para poder celebrar a todos los adultos mayores.
0: Yantiel, más o menos, porque es una tremenda propuesta también, yo le cuento a la gente, uno que trabaja en el medio y conoce un poquito, montar un espectáculo de este nivel con esta tremenda banda, que ya tienen más de 50 años, 60 años de trayectoria, es fantástico tener a esta generación, hoy 2026, para que los nuevos chiquillos, los jóvenes, los nietos, los conozcan, sepan de su música y conozcan un poco la historia también que cruzó las vidas de sus abuelos, de los tatas. Eso es fundamental. Me parece fantástica la invitación.
4: Parte de la historia de nuestro país.
0: Sí, claro, claro.
4: Parte de la historia y la música de nuestro país. Y tener estos espectáculos que a lo mejor en Santiago son muy comunes, traerlos a la comuna, hay un esfuerzo, hay un trabajo, pero también hay cariño y dedicación. Porque detrás de esto está toda la municipalidad trabajando para que ese día tengamos un bonito espectáculo para los adultos mayores, pero para sus familias que los acompañen también.
0: Yantiel, solo por preguntar, para que la gente entienda la envergadura y lo bello de este tremendo espectáculo, ¿cuánta gente va a estar trabajando? Primero que todo, de IDECO, entiendo que va a estar Carabinero, yo sé que siempre está Bombero atento a los eventos masivos, pero más o menos, ¿cuánto el equipo humano con el que usted cuenta, Yantiel Calderón, ahí en IDECO, aproximadamente?
4: Bueno, no, de la municipalidad. Es que detrás de esto hay un esfuerzo que no tiene que ver solo con la operatividad de ese día, sino ya. Equipos que preparan las licitaciones, las propuestas, la parte operativa, que esté el aseo hecho, de que estén los inspectores para evitar el comercio ambulante, de que haya comercio controlado, de que estén los permisos para las ferias de emprendimiento. Hay todo un esfuerzo detrás, son muchos. Se me van a ir si los empiezo a enumerar,
0: no, claro,
4: unidad por unidad, pero está toda la municipalidad trabajando con mucho cariño y mucho esfuerzo.
0: Qué fantástico esto. Le vamos a abrir esta invitación a toda la... Hoy ya estábamos saludando a Yantiel, a la tía Irma, una auditora acá de la radio que ya acaba de cumplir 85 años. O sea, no, le viene, pero de perilla, sí. Pues,
4: para cariño, que... entonces, que la familia de la tía Irma la acompaña,
0: claro,
4: a ver a los Splendor, y celebramos con la tía Irma ahí en la Plaza Nicolás Tirado.
0: Sin duda. Que
4: 85 años vale la pena celebrar.
0: Sí, por supuesto. Oiga, Yantiel, bueno, yo quiero agradecerle y felicitarla por la gestión, a usted y a todo el equipo. Me parece una fantástica opción de recreo, de divertirse, de escuchar música.
4: No, a ustedes por
0: va a estar
4: este
0: genial,
4: espacio.
0: Va a estar genial.
4: A ustedes por este espacio, por ayudarnos a llegar a la casa de nuestros vecinos, para hacerles saber de estas actividades, que también sabemos que cuando hablamos de redes sociales, a lo mejor los más jóvenes lo manejan muy bien, pero sabemos que hay algunos tatitas que no lo conocen,
0: sí,
4: entonces
0: claro,
4: queremos a ellos llegar también a través de esta hora, a través de ustedes, que nos llevan a todos los hogares, o a las mamás que están escuchando, a aprovechar de contarle a la abuelita, al abuelito en la casa, de que va a estar esta actividad, y que nos acompañen, y que los vamos a estar esperando con mucho cariño.
0: Oiga, Yantiel, me llega acá, me están escuchando a usted, obviamente están escuchando la radio, y me llegan hartos comentarios, pero hay uno que me llamó la atención. Me dicen, pregúntele a la jefa si conoce a un tal Carlos Lorca, si le suena ese nombre, solo por preguntar.
4: Sí, me suena mucho.
0: Mira, la tía Irma es la mamá de este niño, ¿no?
4: ¿En serio?
0: ¿En serio? Mira, es la mamá de este... Así que está...
4: Entonces, ay,
0: con mayor razón.
4: Para la tía Irma.
0: Sí, capaz que llegue en camioneta ya.
4: Sí,
0: ya, okay.
4: La vamos a estar esperando.
0: Fantástico. Yantiel Calderón, como siempre, un agrado conversar con usted. Un abrazo, que salga todo espectacular el viernes.
4: Para ustedes.
0: Muchas gracias por este contacto.
4: Los vamos a estar a todos esperando, a todos nuestros vecinos, a todos nuestros adultos mayores. Y a sus familias, porque los tienen que acompañar. Que no los manden solitos, que los acompañen.
0: Lo que queda de mañana jueves y el viernes, yo lo voy a apoyar también con convenciones sobre este evento para la gente que no escuchó hoy día la entrevista y esta invitación que hace Dideco y la municipalidad con todo su equipo. También lo recuerden y se llene la plaza Nicolás Tirado de gente linda para que vayan a disfrutar con los fantásticos Blue Splendor, ¿ya?
4: Maravilloso, muchas gracias. Estamos al habla, un abrazo grande.
0: Un abrazo, gracias Yantel, que le vaya muy bien.

4 de la tarde en la Plaza Nicolás Tirado. Vayan abrigados, lleven su cojín, lleven a los tatas, lleven a la gente adulta, porque para ellos es este fantástico, fantástico espectáculo.

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1: 19 horas, 12 minutos.
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0: Coquito, bueno, los que ya somos cincuentones, nuestra niñez y ya llegando a nuestra adolescencia, bueno, crecimos escuchándolo a los Blue Splendor, porque bueno, en mi caso, aquí en mi casa, a los Blue Splendor se escuchaba mucho, y ese y su típico sonido de los Blue Splendor con el saxofón, que era su sello. Así que me alegro que los traigan, y para que los adultos mayores se recreen y se pongan a bailar ahí, a recordar sus tiempos mozos. Eso, chao, chao.
1: Hola, hola, Coquito, buenas tardes, gusto saludar al estimado amigo. Espero que esté bien, que tenga un lindo turno. Un abrazo grande para usted, para todas las dispersas, dispersos, espero que estén bien. Yo ya por aquí terminando de trabajar, así que ahora los vamos a casita a tomar tecito con mi viejita. Un abrazo grande, amigo mío, que esté muy bien, gusto de saludarle, chao, chao.
2: Ah, Carlito, bueno, Coquito, son 6 hijos, 3 y 3, 2 nortinos y 4 sureños.
3: Ándate, cabrito.
4: Hola, Mike, ¿sabes? ¿Escuchaste el 6? Allá hay el 16, pues.
3: Es pesado este Lucho, le gusta el tandeo. Sí, no hay problema, si van a ir todos los adultos mayores.
1: Bueno, y el día viernes, Coquito, voy a estar en el anfiteatro de Nicolás Tirado Abajo, en la fiesta que va a hacer la municipalidad para todos los adultos mayores. Yo estoy candidato a rey de la Casa Adulto Mayor de Centro Sur, acá en el lado sur de la Favorecedora. Y ahí ese día va a ser la coronación y vas a ver quién es el rey. Somos 3 los candidatos y 3 candidatas. Así que ahí vamos a estar al ladito de los Blue Splendor, de David Saay, esperando a ver quién es el ganador. Y capaz que sea rey, oye, capaz que sea rey. Así que ahí vamos a estar bien en la tarde. Chao, chao.
3: Medio dato que pasaste, oye. Buena, ojalá el no, merecidísimo lo tiene en todo caso Raúl Molina. Un artista, hay que decirlo, completísimo. Capaz que vaya los dispersos a apoyar allá en barra.
5: Uy, podríamos decir que Raulito va a ser mi rey.
3: No, va a estar bonito, va a estar bonito.
5: Obviamente, Coquito, hay que ir a apoyar a Raulito Molina. Ya somos.
3: Sí, claro.

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1: 19 horas, 32 minutos.
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0: Mira, siendo candidato de mi gran amada y querida favorecedora, tenlo por seguro que vaya a salir rey Raulito. Así que estamos convencidos que lo va a hacer porque está representando a mi población.
1: Mira el cachetón del Mauri.
2: ¿Podríamos decir que es el rey Simi?
1: Yo diría que es el rey Vilche. Después de lo último que... De lo último que yo me enteré, diría que es el rey Vilches.
3: Bueno, Coquito, esto partió hace ya como 3 semanas atrás, pues.
1: ¿Ya?
3: A mí me propusieron ahí de candidato a la casa, porque hay 3 casas como en Antofagasta.
1: Sí, de adulto mayor.
3: Está la Centro Sur, la Comunal y la Norte.
1: Ya.
3: Cada casa saca sus candidatos y sus reyes.
1: Ya.
3: En el caso de la casa adulto mayor donde estoy yo, somos 3 candidatos, pero esto ya se hicieron las campañas. La primera semana fue el desfile en alfombra roja, por supuesto, con traje como corresponde. Y preguntas y todo lo demás. Y después, un día y después a la semana siguiente, se hizo una tarde de talentos de los candidatos. Unos contaron chistes, otros bailaron. Yo, por supuesto, canté, que es lo que me gusta.
1: Claro.
3: Así que ahí tenían que empezar a votar todos los usuarios de cada casa. Así que, pero ya se hicieron las votaciones, todo. Pero los resultados no se saben. Recién se van a saber el viernes en la tarde, allá en el anfiteatro de Nicolás Tirado. Y ahí se va a saber quién es el rey y la reina de cada casa.
1: ¡Oh, qué bonito!
3: Así que ahí estamos. Después otro para que sepan, no, pues. Así que ya. Ahí vamos a estar participando. Pero estoy contento porque voy a estar cerca de los Blue Splendor ahí, que sí, son
1: claro,
3: fanáticos de ellos, me gustan
1: mucho. ¡Claro!
3: Así que nos vemos. ¡Chao, chao!
1: Buena, mira, Raulito. A ver. Este es parte de la presentación ahí de Raúl, mira. Un caballero. No, es un mino. Un gentleman.
4: Buenas tardes. ¿Me explayo solito?
1: Mira, me explayo solito. Él, porque tiene menos perso.
4: Estoy en Casa Azul ya hace un poquito más de 3 años. Estamos con mi señora esposa acá. Quiero decir que Casa Azul nos ha ayudado mucho. Y mi mensaje es para todos que vengamos a Casa Azul y que estén inscritos, que vengan a pasarla bien, que vengan a divertirse, que vengan a compartir todo en buena onda, porque tenemos problemas familiares, tenemos muchas patologías, obviamente, como todos adultos mayores.
1: ¿Ya?
4: Por lo tanto, esto nos sirve, nos saca un poco de todo lo que padecemos, nos ayuda a las gimnasias kinésicas, las cerebrales, las obras que se hacen, las manualidades,
1: claro,
4: las clases de todos los profesores. Entonces estamos, venimos aquí a pasarla bien. Olvidemos de rencilla, olvidemos de pelear,
1: no,
4: que este lado mío, que este lado no. Entonces vengan acá a pasarla bien, porque no es necesario venir acá a pelear y se nos va para la casa. No, aquí hay que venir a pasarla bien a Casa Azul, porque estamos acá y a todos nos hace bien. Creo que es así y espero que eso salga adelante.
1: No, tiene cualquier perso. Bueno, el hombre artista, pues. Sí, buenas tardes.
5: Hola, Tomasito.
1: Uy, me está llamando la ardilla con resfrío. JJJJ, ¿por qué no te reportaste en la semana cabra?
5: Con un dolor de cabeza y una náusea.
1: Uy, tú naciste con dolor y náusea, oye, ¿eh? No te falta.
5: Sí, con esta vez, fíjate.
1: Ya, ¿y cómo te la has sentido?
5: Con dolor de guata, con diarrea, con náusea.
1: ¡Oh, no, qué mal!
5: No, ya más así como las pelotas y ya. Oye, estaba escuchando al Raulito Molina.
1: Sí.
5: Que él dice que uno podían contar chistes, otro podían... Bueno, él cantó.
1: Claro.
5: Pero te imaginas, ¿y que hubiera dicho, no, yo quiero un grupo de confianza?
1: No, no dura ni 10 minutos.
5: No. Pero más que cantó y nos pidió un de confianza.
1: Ah, no, Taylor. Pero, no, es que eso lo hacen confianza, Raúl, con la gente que los que son confianzudos con él, claro.
5: ¿Cómo confianza? contado que él le había dicho para el 17, cuando dijo la primera vez en la radio que él había estaba haciendo, estaba había sido candidato a rey por su grupo, por su club, por el grupo de él.
1: ¿Ya?
5: Él dijo que era para el 17. Oye, pero faltan tanto para el 17 y ya llegó el día 17 de octubre.
1: De hecho, el 16. El 16 va a ser la coronación.
5: Ah, el 16, claro.
1: Sí, ahí el, en la plaza de Nicolás Tirado, en el anfiteatro.
5: Sí, pero lo malo es que a las 4 la tarde la Carlos insoportable.
1: No creas, mira que así como está el clima.
5: Oye, pero igual.
1: Te lleva, te casa, lleva el líquido.
5: Ya, tendría que llevarme la casa entera bajo
1: techo,
5: una cosa así,
1: para
5: que no me pueda
1: dar.
5: Está señor. A mí le pongan una sombrilla, yo iría, pero que me duele tanto.
1: Le voy a decir a la Yantiel que te ponga un, una lona arriba para que.
5: Ya, ya.
1: No hay problema. Ya.
5: No, pero como te digo, ojalá que le vaya todo bien a mi amiguito, se lo merecen.
1: Sí,
5: aparte
1: tremendo.
5: Que habla tan bien este caballero.
1: Es un caballero, sin duda.
5: Es un caballero.
1: Un señor.
5: Oye, pero que por lo que veo, la María Victoria no, no salió como candidata a reina. ¿Y
1: no,
5: parece?
1: Que estaría muy arreglado el...
5: Es lindo salir como matrimonio, pues imagínate.
1: Sí, sí, pero conoce, lo que pasa es que...
5: Rey, va a tener otra reina.
1: La María Victoria es bajo perfil.
5: No. Salió como Yuri, imagínate que ha ganado. Bueno... Ojalá que le vaya todo bien a
1: claro, la todos policía. Deseamos lo mismo, sí.
5: Obvio, se lo merece. Y después vamos todos a su departamento a celebrar el triunfo.
1: Espérate un ratito. Con suerte llevan los dos ahí. Nos van a meter nosotros. Ya, ¿qué más?
5: Nada más.
1: Eso sería el aporte de la JJ.
5: Obvio, para Raulito, bueno, sea el de suerte nomás, que le vaya todo bien, y yo sé que él va a ganar porque se lo merece, un caballero.
1: Sí.
5: Pero me hubiera gustado que hubiera contado un mundo de confianza. Hubiera
1: no, JJ, córtala, eso no, no se puede.
5: Muy
1: hay
5: bueno.
1: Mucha gente ahí, y después, no, déjalo ahí nomás, ¿dónde estaba?
5: Bueno, que tanto nomás.
1: Sí, para nosotros nomás.
5: Y ojalá que si yo voy a ir el viernes a ir a apoyarlo, ojalá pudiera cantar con el grupo Los Desprendes. Me gustaría cantar.
1: Ya.
5: Ten, ten, ten.
1: Voy a llamar a la Yantiel. ¿Cómo es?
5: Improviso. Ten, ten, ten, ten, ten. Esa ventana. 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Me encanta esa canción.
1: No, se nota.
6: Ay, nomás, pues.
5: Ay, de mi tiempo.
1: Sí, claro, está en el, saliendo del liceo cuando...
5: Claro, yo reconozco que soy de ese grupo, así que no.
1: Me parece. Va a estar bonito. Va a estar bonito, Jota, debería ir con el Raúl.
5: Voy a ir a apoyar a Raulito, voy con varios gorros, la cabeza...
1: Llega una corneta igual.
5: Esta de la tuya, la de Domingo y la Raúl.
1: No, esta señora, bueno...
5: Por... Ay, me duele la cabeza donde me río.
1: Sí, no, que no te duela más la cabeza. Un beso grande para ti y un abrazo para Raúl.
5: Ya, besito
1: se
5: para
1: me cuida.
5: Todos. Ya, chao, chao.
1: Chao, Cotita.
7: Va mi voto para Raúlito, obviamente. Va mi voto para Raúlito también. Nacido también y que habla favorecedora en calle Verdocha.
8: El rey del minuto feliz.
9: Hola, soy Raúl Molina. Tengo 65 años. Represento a la ciudad de Antofagasta.
10: ¿Cuánto pagáis por el voto? Espero que el rey Bufo no se le salga lo de Daniel Vilches.
1: No creo.
11: ¿Qué se preocupa, señora, si a donde usted llega se enfría? Ajú.
1: Mujer de hielo.
12: Ya, Coquito, vamos a decirle a la directora de Dideco que hable con el alcalde de Estación Central y le pida todos los toldos esos que requisaron
1: los de azules
12: en el barrio May.
1: Ya.
12: Mays.
1: Mays.
12: Mail.
1: Mail.
12: Digo.
1: Mail.
12: Y los ponga ahí para que la JJ pueda ir a ver a los Google Play.
1: Totalmente de acuerdo.
12: Y a Raulito.
1: Ya. Eso. Chao. Ya, yo también me comienzo a despedir. Hoy tenemos programa deportivo en un rato más. A eso de las 20 horas, ATD vuelve con Tutti después de un largo fin de semana de muchos goles, triunfo y muchas transmisiones. ¡Luismi! ¡Oye, Luis Miguel!

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1: 19 horas, 59 minutos.
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1: ¿Qué tal? Buenas noches. Goleada Puma. Deportes Antofagasta se impuso por 3-0 ante San Marcos de Arica en condición de local. Dos visitas de infarto. Los albicelestes deberán enfrentar como visitantes a Santa Cruz por el ascenso y a Universidad de Chile por la Copa Chile. El ascenso está que arde, caen los líderes y la diferencia con el puntero se reduce a tan solo 6 puntos. Todo eso y mucho más, usted lo sabrá en los próximos 90 minutos del programa deportivo más escuchado de Antofagasta, ATD, que ya comienza.

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0: ¿Cómo están? ¿Cómo les va? Gusto de saludarles en este día miércoles 14 ya del mes de octubre. Como nos decíamos, titulares, el ascenso está que arde, pierde Cobreloa faltando 3 fechas para el final. ¿Habrá sido bueno cambiar de técnico? Esa pregunta que nos podríamos hacer, ¿eh? Y mientras que San Luis ganó su partido el día lunes, por eso queda 2 puntos sobre el cuadro de Cobreloa en primer lugar. Claro que los hechos lamentables, una historia del fútbol que se van a seguir sumando. Una familia que iba en rumbo al partido allá en Puerto Montt, ¿cierto? Quillotanos tuvieron un accidente y lamentablemente murieron sus 2 hijos menores. Hoy fueron sus funerales y todo el plantel de San Luis de Quillota los acompañó con muchos globos blancos para despedir a estos 2 pequeños hinchas. Las cosas que hace el hincha por su equipo. Esta vez le costó la vida a estos dos menores. Pero en Antofagasta sigue sumando, sigue ganando Deportes Antofagasta. Sólido, no desesperado, manejando los tiempos. Sí, vamos por buena racha. A lo mejor muy tarde también, así como Cobreloa. Muy tarde pierde su partido. Antofagasta a lo mejor muy tarde para ganar línea, pero quedan 9 puntos y estamos a 6 del puntero. Es decir, matemáticamente todavía no hay nada dicho. Partimos por la dama, por cierto. ¿Quién llegó primero? La regalona. Y Yaris Ferreira, ¿cómo te va?
1: Hola, David Vidal, ¿cómo te va? Aquí junto a Yana también. Y súper bien. Después de un día un poquito agotador después de clases. Y eso más que nada, David.
0: Yana Geraldo, ¿viene bien deportiva? ¿No tiene frío, mujer?
2: Hola a todos. Bueno, estuvo un rico clima hoy día.
0: Viento que hay ahora.
2: Sí, ahora salió vientito, pero no siento frío. Está rico para estar con chor y polera, así que está fresquito el día. Y nada, a lo que venimos, ¿no? A hablar de fútbol, a lo que nos gusta. Feliz por el Pumita. Lo siento en el corazón porque nací aquí, así que me gusta mucho que vengan sumando. Aún estamos vivos, aún se puede seguir peleando, se,

0: Están cayendo los de arriba, así que el CDA está ahí.
1: Matemáticamente, sí, todavía tiene
0: esperanza y ver qué pasa. Si sigue sumando, creo que tiene posibilidades.
1: Tomás Coco, Cani Guante, ¿cómo te va? Buenas noches.
2: Buenas noches, David, a ti y a todo el equipo de ATV. Como siempre, abierta la invitación a que nos sigan a través de todas las redes. Tenemos promoción nueva y a través del programa a nuestro WhatsApp, que ya está activo, el más 56-552-38-68-32.
1: A ver, ¿a quién le cedo el honor? ¿A Yana o a Iyanis? Para que salude a nuestro próximo contertulio. ¿Sabes quién? No, ¿quién? 24. ¿Sabes quién es o no?
0: No, yo no lo conozco.
1: Ah, no. Sí, ¿cómo no lo conocí?
0: A ver. O el nombre que lo dijo, quizás no.
1: A ver, Yari, tú.
3: Empieza con R y termina.
1: Ah. Yari, tú preséntalo, salúdalo, a ver.
3: Hola, ¿qué tal? Aquí Rolando Ábalos, desde Rusia, que nos está hablando.
4: Hola, ¿qué tal, Yaris? Buenas noches. Saludos también para Yana, David y Coco, que está en estudio. Bastante frío acá, 5 grados, pero...
3: Rusia, que nos está hablando.
4: Hola, ¿qué tal, Iris? Buenas noches. Saludos también para allá, David y Coco, que está en estudio. Sí, bastante frío, 5, pero en la habitación está muy fresco, muy cálido.
1: Por un buen vodka será el frío, ¿cierto?
4: Sí, a mí no me gusta el vodka, pero sí, tienes razón. Un buen vodka se mejora el frío, mejor el whisky.
1: Ya. El ruso en general te prefiere el vodka, ¿no?
4: Definitivamente, claro. El vodka, porque el vodka es muy rico, ¿eh? Conté a usted que para mí compré 2 cortos de vodka, muy bueno, pero con pepinillos duros.
1: Con pepinillos duros.
4: Así que vienen en frasco, muy bueno. Se los recomiendo.
1: Mira.
4: Bueno, voy a llevar un vodka para que
1: lo pruebe. Los pepinillos los compra acá. Ahí en el supermercado.
4: Pepinillos. Claro, ahí en el Jumbo lo venden.
1: Opción de pudiste ver el tío Rolando el día domingo.
4: Sí, ¿no? Sí, yo vi el partido. Mira, yo creo que lo mejor del partido fue el triunfo, ¿no?
1: Sí, claro.
4: Pero que sí, no fue muy muy bonito, pero yo creo que está David a falta de 3 fechas para terminar el campeonato, que da lo mismo si juegan o no. Lo que quieras son los 3 puntos. Y yo creo que esta fecha que viene es clave. ¿Y por qué es clave? Porque esta va a jugar una cancha complicada, una cancha pequeña, que va a ser muy barrosa, muy esponjosa, muy pesada. Por la lluvia, y que siempre le ha complicado al equipo de Santa Cruz. A veces Santa Cruz está por los igual le explica a Puma. Entonces yo creo que si Antofagasta logra ganar este fin de semana, le quedan 2 partidos, solamente después con Curicó de local y después con Magallanes. Entonces lo que hizo Antofagasta es que Magallanes le gana a Sal, que corre los enredos en Calama, y la siguiente fecha Antofagasta su tarea de local, y que lo veamos final.
1: Pero no te olvides que Santa Cruz,
4: a 3 puntos.
1: Santa Cruz, si perder, podría quedar último. Si que gana, que está a 1 punto, ¿no? Es decir, Santa Cruz, hay que ir también sobre partido, ¿ah?
4: ¿Eh? Sí, pero bueno, que está Felipe también metido en el claro, que también está a 1 punto.
1: Y Santa Cruz.
4: Claro, entonces, obviamente, vale algo.
1: Oye, por acá me bombardeaba. No tenía, pues, si era un futuro productor. Saludemos a. A Cani Guante lo voy a dar el horcoquito. Por favor, ¿puedes saludar al contertulio?
2: Sí, como no, señor.
1: Se enojó conmigo, no lo había salvado. No tenía, estaba ahí. Bro.
2: Así es el Alzheimer, amigo. Tiende a olvidarse muchas cosas. Mire, nuestro siguiente contertulio es uno de los más juveniles, el que le bálsamo de juventud a este, bro. Su nombre lo dice todo. Don Vicente Araya. Y él habla. ¿No era nada?
1: ¿Cómo que ya te
2: me dijo el productor? Po.
1: No, productor, no, entonces no nos avisó.
4: El filtro.
1: ¿No te lo imaginas?
3: Igual, David.
1: Espera un poquito, ¿no te imaginas cómo?
2: No, yo conozco al Mem, la Yana, la Ari, Rolando, Marcelo, Vicente, Luis, tú.
1: ¿Cuánto dijiste?
2: Marcelo, Luis, tú.
1: ¿Ya? Al rostro, de todo deporte,
2: Luis.

0: Mi farà una.
1: Salutalo.
2: Ah, filtro, quel filtro.
0: Ah, il filtro. Lo torneo del programa. Mejor terminar callado por los mismos dices. A decirlo. Este hombre no tiene comparación. Es un este planeta. Estará solamente una vez con nosotros. Así, caballeros, es un honor sentar. Al más sexy del programa, el más culo, don Luis Barona Liquitay.
3: Hola, Coquito, un abrazo a todos en el panel, a distancia, también para Rolando, Daniel Espinosa y para Memo. No, eso que está conectado, que, pero no nadie, escuchando todos los comentarios de ustedes.
0: No le avisa a nadie el Memo, va para adelante.
3: Claro, pero, bueno, tiene mucha pena, así que se entiende.
0: Déjelo descansar, pobre hombre, ya no tiene gato ya.
3: Me parece bien.
1: Como lo conversé, el partido no fue muy bueno. Lo importante era ganar. Fíjese que con la primera nota de Marco Neta. Y después yo quiero que escuche la serie que creo que pasó. No hubo contra. Sí, no hubo una contra pregunta. Lo ganó, claro, era el tipo, el otro ambiente. Pero aquello que era la primera del tenis Marco Neta. Así que se refiere al buen momento que está pasando el plantel de deportes Antofagasta.
4: Sí, uno busca justamente eso, que le tenga un nivel, que el desarrollo mantenga la identidad, las características. Los procesos al comienzo cuestan, pero como yo le digo a los muchachos, no hay que evaluar los comienzos, hay que evaluar las conclusiones. Algunos hay que evaluar el durante, y el durante hay cosas buenas y malas, pero yo soy más de evaluar las conclusiones. Y ahí ver, ¿no es cierto?, si hizo un buen, mal, bajo, regular. Vamos. La curva, creo yo, holística ascendente. Físicamente el equipo se ve sólido, potente. Hemos tenido una serie de partidos, como hizo usted. Físicamente el equipo se asustó. Ahí habla el trabajo del técnico.
1: Quizá, Rolando, lo único negativo del partido es la expulsión de Diego Hazán.
2: Sí, a ver, es negativo porque con la importancia de Diego, pero quizás se podría haber evitado, que por esa amarilla que tenía previamente, tal vez Marreta podría haber utilizado antes a Chivar, no sé, buscando ahí, que yo creo que esperó y Diego Rojas la segunda se la mostraron y se fue nomás y no lo vamos a tener este fin de semana, que importante. Yo creo que hay gente que dice, como Vicente A, como lo dijo ya en el comentario, muchas ganas, que muchas virtudes también, muy técnico, así que yo creo que debería ser del partido. Debería, yo no sé, a veces sorprende Marco Neta, ¿no? Como nos sorprendió Quillota, debe ser de la partida Ars, y ojalá que también lo entienda el director técnico.
1: Claro, y ahora para seguir jugando de la misma forma, su reemplazante debería ser Aros.
5: Sí, bueno, yo creo que he dicho en el entretiempo del partido, creo que es un jugador muy muy atrevido para jugar, quiere tener el balón constantemente, busca espacio, busca diagonales de sus delanteros, también él en su momento te pone como extremo, entonces yo creo que puede ser un gol por Diego Rojas, que creo que la expulsión que costó, ¿no?, que lió, pero aún así se de logró mantener el partido, por más que tuvieran uno, logró ganar, quizás no se jugó de la mejor manera, pero como lo había dicho, el fútbol es muy incierto y puede jugar muy mal y ganar, o puede jugar muy bien y perder.
6: Además, ya igual Vicente Aros es muy joven, como tú lo mencionabas ese día, cuando estabas comentando. Nosotros en la conferencia de prensa le preguntamos cómo fue en ese proceso que conversó con el profe después de la expulsión que hubo en Puerto Montt, y él sí asumió que tuvo cambio de madurez en todo lo que sería este peso, igual como futbolísticamente, y yo creo que lo ha demostrado bastante en la cancha.
1: Miren, antes de vamos a la segunda de Neymar Coleta, y luego con Lucho, porque parece que pasa percibido Lucho en el, donde lo dijo, ¿te parece? Escuchemos la relación del técnico
7: y la vamos.

0: atención a la seguridad del Puma.
1: Mérito de todo el equipo que estamos, los jugadores nos repartimos nosotros, le damos las armas. Quizás ha faltado un poco más apoyo desde la cabeza, pero bueno, en líneas generales nosotros estamos motivados por cosas, nos motivan el profesionalismo, nos motivan el hacer bien las cosas y terminar de manera posible, pero buena línea.
0: La cabeza, y a ver, me perdone Javier, perdone Víctor, me perdone Manuel, acá uno solo en Deportes, no, está Lucho, que es Jorge.
2: Claro, eso lo que ahí yo también cuando hago eso, yo también quedé mirando para todos lados porque directamente para alguien, no fue algún instante de la parte directiva de Club Deportes Antofagasta, desde que pasa hacia arriba, pero no, fue, ¿sabes por qué? Eso es lo que el colega también me da la sensación, hablando comparte conmigo, eso fue eternos. También que ha tenido Deportes Antofagasta. Yo creo que también por la molestia por ahí. Estábamos en Fuente Muco rato.
0: Sí.
2: Es larguísimo, bus a Santiago, vuelo de madrugada y en otros partidos. Entonces, pensé, creo que puede ser un factor la molestia también de lo que eterno que ha hecho el Club Deportes Antofagasta viajar acá también. Y hay cosas que uno lo ve en el día a día, cosas que también un jugador quizás también lo puede decir. Ahora, en tema de sueldo, en tema de eso, yo no he dicho que en Antofagasta, o nunca he escuchado otro, que los jugadores por tema de plata, por sueldo impago, imposiciones pagadas. Yo creo que va por otro tema, y a mí me da la impresión que son esas cosas que dice también Marcureta, ojalá no esté equivocado, y también el tema que uno ve a la lejanía siempre a que Sánchez en el Club Deportes de Antofagasta, y eso también los jugadores. Y que el director técnico en este caso también siente la ausencia del mandamás del Puma.
0: ¿Rolando?
3: No, la verdad es que yo no sé. A ver, ¿a qué puede estar pasando entre Sánchez, el Ptel y el cuerpo técnico? Yo lo vi a José Sánchez allá en Quillota, que estuvo en Quillota. También lo vi en Copiapó, pero yo no sé sinceramente a qué se puede referir Luis Marcoleta con respecto a eso. Sí, tiene razón Luis, que hay algunos viajes que son bastante, pero yo sí será ese el motivo, sinceramente.
0: Fíjate, estoy,
3: no sé si será ese el motivo.
0: Yo voy por la misma línea de Luis, pensando lo que ha pasado, que lo que va a pasar, juega con Santa Cruz. La única posibilidad que tienen hasta de volver ese mismo día es un avión de madrugada. 4 de la mañana, Lucho Martínez sale.
2: Claro,
0: en
2: la madrugada, el primer vuelo a 4 de la mañana.
0: Claro, entonces llega el día lunes, no sé, si te da el plantel en la tarde, mover un poquito y embarcarse. Y ahí se ahorra 2 días de hotel, puede ser eso.
3: Puede ser una explicación, pero. O sea, yo creo que le sale más fácil y más barato que Sánchez que hacer hotel que viajar a Antofagasta.
0: Parece que no, más con 30 pasajeros y a lo mejor es más barato el avión, ¿no?
3: ¿Sabes por qué? ¿Sabes
2: por qué?
3: Son dos vuelos.
2: Rolando.
3: Son dos vuelos.
0: Si lo vemos,
3: la vuelta.
0: Se queda en Santiago.
2: Y lo otro también, disculpa, y lo otro también, en una conferencia de prensa, Marcoleta, cuando le preguntó por Nelson Seda, por eso que digo. Esta guardia dijo, es lo que hay, no dio a entender, no, yo estoy contento, el jugador llegó, ¿te acuerdas, no, David?
0: De la él dijo, ¿cómo
2: está? Y también yo creo el tema de refuerzo en la temporada, o a mí de campeonato, tiene que reforzarse que la institución, Antofagasta no lo hizo, entonces yo creo también puede ser eso también, porque al final, ¿te acuerdas que Antofagasta tenía en un envío, digamos, futbolístico, ganando, casi cercano a la punta, buenos partidos, después un bajón, ¿te acuerdas, no? Y en ese bajón, el tema que no trajeron refuerzo, parate, y esas cosas al final, que creo yo, Marco, siendo un entrenador muy profesional cuanto a eso, quizás también puede ser que no lo trajeron un jugador y Antofagasta en ese sector justo decidió que Antofagasta jugó y perdió un partido importante, empató un partido que no tenía que empatar, y puede ser una suma de todas las cosas que lo entender también en la conferencia Mata.
3: Claro, pero, yo tengo el audio de Marcelo Araya, indica que pues otra cosa, lo que quiere decir Marcoleta, que es la mente de los jugadores.

0: que muchas
1: veces... No, pero nombró arriba, nombró
0: arriba. No, por eso digo, de la cabeza hacia abajo, de la mentalidad de los jugadores, de poder resolver situaciones en algún momento, y eso le impide a lo mejor pensar diferente, o sea, pensar una cosa y ejecutar otra, ¿me entiendes? Es otra cosa que también puede ser que él está pensando que los jugadores muchas veces han cometido errores pensando hacer algo, pero las piernas
1: y por acá también me dicen, no es el nombre de la persona, pero lo sigo de todos nosotros, me dice Suárez de San Luis, dice que se queda en algo lo que ha hecho David hace poquito, y la información que me llega de la fuente de bien del club.
0: Entonces no tiene ninguna razón con Jorge Sánchez.
2: No es eso, entonces.
0: Claro. No hay razón, porque la única explicación era esa.
2: Yo me fui por ese lado que no encuentro otra, digamos. Pero en la tercera de Luis Marcoleta habla muy diferente con respecto a la plantilla. Pongamos atención.
3: Gracias, creo que este lo voy a transmitir a mis jugadores. Ellos son los que necesitan el felicitado, porque ellos son los protagonistas, ellos son los que en la cancha, ellos son los que soportan esta temperatura, pero nosotros estamos afuera parados, terminamos todos. Entonces digo yo que programar detrás de un escritorio, ver el partido detrás de una tele, criticar el ref. Pero está otra cosa.
2: ¿Te hago una pregunta por la respuesta que da Marcoleta? ¿Alguna vez cuando tú jugando y jugaste mal?
4: Sí, sí.
2: ¿Y cómo estás?
4: No, o sea, son críticas que uno como artista tiene que aceptar.
2: Es parte de eso.
4: Es parte de, o sea, ellos están constantemente a las críticas de su DT, de la liderada, entonces... Si te importa que te digan, oye, jugaste así o jugaste mal, o retírate. No estás apto para estar en un deporte de rendimiento.
5: ¿Tú considerarías que igual es poco profesional si se extra?
4: O sea, obviamente el deporte está la frustración. O sea, se puede manejar. Pero dentro del campo de juego, tener la frustración es difícil. Te cierra súper fácil. Entonces, es como conllevarlo, tenerlo en cuenta, y eso se trabaja con psicodeportivo.
1: David, lo otro referente a lo que dices tú de los jugadores, yo puedo dar fe que los jugadores cuando pierden, cuando juegan mal, ellos los reconocen en la prensa, cuando uno conversa con ellos, cuando uno va a un entrenamiento, ellos nunca han rehusado de si jugamos mal, están hablando mal de nosotros, al contrario, los jugadores, y no me he experimentado, siempre te dan esa cuña que, claro, el rey mejor, jugamos mal, trabajar en la semana para mejorar, pero nunca los jugadores, al menos lo que me ha dicho el

0: Todos felices.
1: Para Luis Marcoleta fue muy importante el triunfo frente a San Marco de Arica. Escuchemos la cuarta del técnico Puma.
2: Sí, Mario, concuerdo ahí. Yo creo que el equipo ha ido adquiriendo el manejo de los partidos. En otros partidos nos costaba sostener el resultado y hoy cuando hemos tenido que cerrarlo, lo hemos cerrado de buena manera. Ese hombre menos en la posesión se notó, pero después hubo varias posibilidades que nosotros recuperábamos el balón y se salía jugando, ¿no? Es que tirar el pelotazo, se contuvo bien, no ha dado mucha convicción ese orden. Y Arica era un rival muy complicado. Yo siempre dije, hay que ganarle a Arica porque es un rival complicado, que tiene buenos futbolistas, como dice usted, no, que no nos sorprenda. Y los primeros 20 minutos obviamente nos sorprendió. Paulatinamente nosotros fuimos entrando en calor y empezamos a hacer nuestras cosas. Y al final logramos vencer a un duro rival, porque para mí era vital ganar hoy día, porque de aquí en adelante cualquier cosa puede pasar.
1: Y el chico, matemáticamente todavía puede, digamos, entonces cualquier cosa puede pasar.
0: David, ¿sí? David, una cosita, tú estás escuchando el audio, ¿se escucha ese ruido de como de golpe, que se golpea el sonido?
1: Sí.
0: Ya, ese ruido es de la el aparatito que usan ellos para sacar la señal hacia nosotros, hacia arriba. Para que la gente entienda que no es un problema de nosotros que se escucha ese golpe ahí en el sonido de la cuña de Marcoleta.
3: ¿Equipo de la producción? Sí, puede ser la parchera o puede ser el micrófono que tiene.
0: Me da la impresión que la parchera, porque la otra vez Rolando, el encargado del área que saca el audio, lo conectó directamente a la mesa, no usó la parchera y ahí se escuchaba espectacular. Pero está la otra imagen, está el audio también de que sube el encargado de prensa, que está en video, también ese se escucha nítido.
1: Fíjate que lo otro importante, que claro, decimos Diego Rojas es importante el equipo, también el Carulla, el motor del equipo, no hay cómo darle el premio en cada partido. Sin embargo, sacan también al Carulla y claro, para dejarlo descansar un poco. Pero el equipo no se vio disminuido, ¿va? Sí, los cambios funcionaron.
3: Sí, lo que pasa es que los que entraron con muchas ganas, David. Entraron motivados, entraron con la premisa de poder ganarse un puesto en el siguiente partido. Yo creo que eso es lo importante cuando se trabaja unido en un plantel. Porque si vemos lo que ocurrió en Iquique la vez anterior, no en el partido de Copa Chile, en el partido oficial cuando iba ganando Antofagasta y se hicieron cambios, fue muy distinto la motivación que tuvieron y no entraron de buena manera. Entonces este domingo sí entraron muy bien y le pusieron mucho esfuerzo, porque tenían un hombre menos también para poder mantener ese resultado y poder quedarse con los tres puntos. Así que me parece que los hombres que entraron muy bien, porque ellos se pusieron una meta, y yo creo que eso habla muy bien por el plantel también de Antofagasta.
0: Sí, claro. Ahora hay dos cupos, David, de cambio, Diego Rojas, y también, bueno, la lesión de Leighton es bastante complicada. Hay dos jugadores que van a tener que ocupar esa plaza y ahí está la pelea. ¿Quién será los titulares para enfrentar a San Luis? O sea, perdona, a Santa Cruz.
1: El canterano Hinojosa lo vi con muchas ganas y ganas, ¿eh?
4: Sí, eso le iba a comentar también, de que al principio quizás le costó un poquito. Creo que también lo hablamos, David, en el partido, que como el chico no viene sumando minutos, creo que obviamente le va a costar de empezar desde el inicio. Pero creo que, bueno, también Luis lo dijo, que era un jugador de que quita mucho balón y entrega, es simple para jugar. Pero sí, entró con muchas ganas, con obviamente era su momento, su oportunidad para poder mostrarse, y no lo hizo mal. O sea, quizá el físico le cuesta, por lo que había dicho anteriormente, que es porque no viene sumando minutos, pero no lo hizo mal para los pocos minutajes que tiene.
1: Escuchemos la última toma, Coco Caniguante, la número 6 del técnico Marcoleta, donde habla del buen nivel que está adquiriendo el equipo.

0: es sobresaliente lo que está haciendo el equipo en estadística, en el juego mismo. Tuvimos la oportunidad y el equipo tuvo la oportunidad de hacer una demostración ante un cuadro de primera división que es uno de los mejores, con la Universidad de Chile, y jugó de igual a igual, logramos más allá del resultado, es lo que se demostró, y yo creo que esa es la gente, creo que está agradecida, y uno lo visualiza. Yo le contaba a los muchachos que hay personas que se han acercado y dan gracias, fíjese, yo le decía a los muchachos, y dan gracias porque tú y tú se sacaron la mugre y jugaron muy bien, se sintieron representados por ustedes. Entonces yo le decía a los muchachos, sigamos representando a esa gente, sigamos jugando así tan bien como lo estamos haciendo. Nos vamos a equivocar, podemos perder, podemos empatar, pero que esa actitud, esa disciplina, esa humildad, por sobre todas las cosas, quede bien, bien centrada en nuestros corazones, en nuestras cabezas. No mirar al rival hacia arriba, viéndolo como muy superior, no mirar al rival hacia abajo, viéndolo inferior, sino que a los ojos tenemos las mismas condiciones, una nariz, boca, todo, igual que el rival. Y el que va a ganar, obviamente, el que desee más ese objetivo como tal.
1: Y el hincha, como buen hincha, ovacionado se fue Marco Leta el domingo, ¿ah? Pero sí, son así, un domingo te quieren matar.
2: Sí, no, y aparte...
1: otro día te alaban.
2: Aparte de esa hinchada, tienes que contar, David, de que fue la misma hinchada que estuvo con la U. Entonces...
1: lo mismo, claro.
2: Exacto. A mí me llamó la atención, David, que en una lo hablamos incluso con Barahona, que había muchos niños pequeños. Y yo creo que las gestiones que están haciendo así en el club, en ir a los colegios, que desde pequeños se cree esa identidad con el CDA, con el equipo, siento que está sirviendo demasiado. Yo me fijé en este partido en particular, de que eran muchos pequeños que estaban así muy apasionados con el partido, y primera vez que no veía tanta gente adulta, porque a veces uno pasa de que ve estos partidos y ve entre, por decirte así, como un rango etario entre sus 40 y 50, así a más joven como sí. 30 años. Otra cosa que quería comentar hace rato era de que en Cobreloa bajó en la tabla de posiciones, ahora quedó segundo, ya quedó primero San Luis de Quillota, y siento de que si Cobreloa bajó, igual habrían como más posibilidades para el CDA en estos momentos. No sé qué podrían opinar ustedes al respecto.
1: Y que San Luis tiene compromisos también importantísimos, entonces no se puede asegurar que ya es campeón el cuadro de Sauli. No vamos a ir a una pausa comercial. Coco Sinante, ¿qué opinan los hinchas?
3: Como no, señor, le comento que tenemos algunos comentarios ya a esta hora de la tarde. Les comento que estamos con Marcelo. Punto para Marcelo Araya, dice acá. El único que se tira flores es él mismo. Este es un muerto vivo este. El único que se tira flores es él nomás. ¿No? Nadie más le tira flores, es el único. Pero tengo que leerlo porque si no después entramos en conflicto. Marcelo Araya Gaspar, gracias por estar en sintonía y no estar en estudio. El Dago, hola, buenas noches a todo el panel de ATD. Consulta al equipo, ¿después del partido con los chunchos vuelven a Antofagasta o se quedan en Santiago? Lo conversamos ahí recién hace un minuto con el equipo. Con el tema climático, está complicado el tema cancha, me comenta acá el Dago. Medalla Castillo, nuestro líder, dice buenas noches, saludos al panel completo. Creo que a estas alturas lo más importante está concentrarse en el campeonato para ver hasta dónde le alcanza al CDA.
1: Esto sería. Santa Cruz, no, estuve hablando en la tarde con un colega de por allá, que se nos ha hecho buen amigo nuestro, y no, la cancha no ha tenido, que el clima en ese sector no ha estado tan bravo como en la... como la zona central misma, así que no va a estar tan mal a la cancha. Y al otro auditor, no, Antofagasta es al revés, Santa Cruz, la U. No, la U de visita. Entonces, Santa Cruz el domingo, el miércoles, Universidad de Chile. Ahora sí, Coco, pausa.
4: Hacemos una breve pausa y regresamos. 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

0: deporte para seguir conversando de este triunfo de Deporte Antofagasta y también pensando en el fin de semana, lo que va a hacer con Santa Cruz. Futbolísticamente Santa Cruz, Rolando Lucho, muchachas, no han dado futbolísticamente este año. Recordemos que empezó con Armijo, después ha pasado por dos técnicos más y no han dado este equipo de Santa Cruz, ¿eh?
1: No, para nada. Santa Cruz es un equipo que está, como tú lo dijiste recién, David, colgando prácticamente a un punto, al igual que San Felipe. Tiene menos diferencia de goles que San Felipe, tiene menos 14 Santa Cruz, San Felipe tiene menos 32, pero están ahí, a un punto de Ranger de Talca. Un partido que gana Ranger y estos otros equipos pierdan y quedan prácticamente en la cornisa. Entonces yo creo que Santa Cruz no ha tenido un buen año y espero que Antofagasta, si bien es cierto, no puedo decir aproveche esa condición, pero sí demuestre por qué está ahí metido entre los cuatro primeros, no, y no se quede con solamente con las palabras.
2: Santa Cruz hace rato, o campeonatos anteriores, que viene pasando penuria en la primera vez, es como San Felipe. El San Felipe, no sé, tiene una suerte que juega todo el año mal y siempre se salva. Son equipos que no aportan nada a la división todavía. No.
0: Y por secretaría.
3: Igual en Santa Cruz está en estos momentos la tabla de posiciones en el número 14 con 22 puntos, con 27 partidos jugados y solamente 4 victorias y 10 empates.
0: Poquito, ¿eh?
2: Sí. O sea, Antofagasta es mucho más equipo, pero Antofagasta siempre le ha gustado en esa cancha, en esa ciudad. Espero que el día domingo Antofagasta muestre toda su jerarquía de estos últimos partidos que ha demostrado que al final de cuentas uno dice, quizás le falta el campeonato al cuadro Puma, muchachos.
0: Claro, con todos los puntos que dejó enredado en el año, digamos, estaríamos, pero ya ha sido campeonato. El que sí, yo creo que es inamovible, que es un titular indiscutido, es José Pablo Monreal. Anoche tú tuviste la ocasión de hablar con él, creo que es un 9 sólido.
2: Y te marca diferencia arriba, son esos jugadores que los defensas tampoco se pueden descuidar mucho, y la marca siempre da uno sobre este jugador o lo toma el otro central, pero no, y él igual se ingenia para generar los espacios, y en ese gol también, el primer gol de Deportes Antofagasta, el centro de Manuel, donde le ganan los dos centrales, pivotea, porque para mí fue un pivoteo, se le deja servida a Hurtado para marcar el 1-0.
0: Hábito de José Pablo Monreal. Coco, escuchemos las dos, una que habla del partido del domingo y la otra que también habla del próximo rival, Santa Cruz.
4: Muy feliz por el gol, por el triunfo, porque seguimos firmes y llegamos a 4 triunfos consecutivos, que nos había costado mucho en el año. Y hay varios jugadores que veníamos averiados, la verdad. La cancha está muy pesada, 3 partidos seguidos cuesta aquí. Igual entramos a dar todo lo que teníamos, y por nuestro trabajo salió el triunfo. Es complicado, se hacen fuertes allá, es una cancha chica, pero bueno, la cancha es igual para los dos equipos. Si bien ellos están más acostumbrados, nosotros tenemos que ir con todo a buscar el triunfo allá para seguir metido arriba. Sí, lindo llegar a 10 goles en el torneo, más los 2 en Copa Chile. Feliz por la cifra, feliz porque Brian también está haciendo muchos goles. Feliz por el equipo en general.
3: Sí, así es, como decía José Pablo Monreal, que igual venía con un desgaste, con esa lesión que tenía, sí. David, no sé si lo recuerdas, sí. Con un desgarro en el aductor que tenía José Pablo Monreal. El 29 de septiembre había tenido esa lesión. Lo había confirmado el médico del CDA.
0: Cristian Díaz parece que perdió la titularidad definitivamente, ya nada, ¿no?
5: Al parecer sí, o sea, entró, ¿cuántos? 5 minutos al final del partido.
0: Porque lo de Tapia es sobresaliente.
5: Sí, o sea, Tapia es un jugador, creo que vino de menos a más. Un jugador ya que difícil que lo saquen de la titularidad. Y sí, yo creo que también me gusta mucho también Cristian Díaz por su juego aéreo, también es muy inteligente para jugar, pero ahí los dos centrales están haciendo bien, bien la pega.
2: ¿Sabes dónde va a jugar Cristian Díaz? ¿Sabes dónde va a jugar Cristian Díaz este fin de semana? ¿Eh? En el puesto que le gusta a él, de 6, en la zona de Iquite. Ahí lo va a utilizar Marcoleta.
0: ¿Reemplazando a?
2: Está el puesto de Leighton, también está el puesto de que se juega. Va a tener que poner un jugador para reemplazar a Diego Rojas. No está Leighton, viene salir.
1: No, yo creo que no puede utilizar a Cristian Díaz, tiene que ganar el partido.
0: Si quiere ganarlo y si quiere seguir jugando.
1: Sí, claro.
0: Si quiere seguir
1: tiene
0: jugando,
1: que entrar como con. Jugando. Sí, claro, tiene que jugar como estaba jugando. Si quiere ganar el partido, no puede ir a defenderse. No puede cometer el mismo error que cometió en Quillota. No puede.
0: Claro, porque significaría Díaz, Manzano, Sepúlveda. Ojalá que no por Cristian Díaz, sino que por la forma que ha adquirido Antofagasta, pero.
1: Sí, claro, no por Cristian Díaz, por supuesto. No por esto. Si no es por el jugador, es por el esquema de juego que necesita Antofagasta tener para ganar el partido.
3: No sé qué opinan, pero a mí me pasa de que cuando fue el partido con Universidad de Chile e hicieron ese cambio de Sepúlveda con José Vandes, me gustó mucho más ese cambio en esa posición, así como a Vandes que a Sepúlveda, sinceramente. No sé qué opina usted al respecto.
0: Que son formas de jugar diferentes, el chinito.
3: Porque, por ejemplo, igual lo conversábamos anteriormente, ¿sí? De que Marcoleta en una conferencia de prensa mencionaba que hay jugadores que son del segundo tiempo y siempre que lo mete a ver en el segundo tiempo como que destaca demasiado.
0: Bande.
3: Sí.
0: Escuchemos al Chavita, a Cristian Díaz, la 1 y la 2, Coco, por favor, para ir avanzando en las entrevistas que hizo Luis Barahona en el sector de Camarines.
6: Jugando el equipo, que creo que lo ha hecho de muy buena forma, manteniendo la solidez defensiva y generándose hartas ocasiones de peligro. Bueno, hoy lamentable la expulsión del Dieguito Rojas, creo que no influyó mucho porque cuando tuvimos que doblegar el esfuerzo lo hicimos y se vio reflejado en el campo de juego, que la verdad defendimos hasta el último, después también intentamos atacar, así que nada, me saco el sombrero por ahí. Yo creo que se ganó bien, dentro de todo no pasamos mayor peligro. Creo que ellos tuvieron una, si no me equivoco, en el segundo tiempo, la cual la atajó el Fer. Pero más allá de eso, no creo que no generaron más peligro dentro del área de nosotros. En cambio, nosotros sí pudimos llegar más y sí pudimos concretar más. Pero bueno, esos son detalles que tenemos que ir afinando para poder concretar cada ocasión que nos generemos.
0: Ya en la posición de Cristian Díaz, ¿no? Atrás.
5: Sí, sí.
0: Cuando queda relegado al banco, cuesta volver a ser titular, ¿eh? ¿No?
5: Sí, obvio, o sea, creo, bueno, lo estaba diciendo recién, creo que los dos centrales que están jugando, que es Suárez con Tapia, están haciendo el trabajo bien, se complementan bien, uno es más fuerte, otro, bueno, cada uno tiene su complemento, se complementan entre los dos y obviamente si dos jugadores... No podéis meter un tercero, o sea, se puede jugar. Bueno, eso es lo que hizo Marcoleta cuando atacaban, quedaban con línea de tres y Cristian Díaz quedaba al medio, entonces, pero igual tenían uno menos, entonces igual quizás se le. Y también iban ganando 3-0, entonces también se le hizo más fácil al CDA, o sea, al otro equipo. Pero sí es difícil después volver a. Después de una lesión y que los jugadores estén jugando bien, es difícil.
0: Cuesta
5: mucho.
2: David, estoy de vuelta, se ha cortado recién.
0: Perfecto. Oye, el diálogo con Fernando Hurtado, que también, claro, es muy técnico, es como un entrenador dentro del campo de juego. ¿Cómo lo viste hoy? Luego de que vuelve a la titularidad.
2: No, bien, bien. Yo creo que Fernando Hurtado te da esa garantía también. No tuvo mucho trabajo, eso sí, no tuvo mucho trabajo, pero un jugador muy importante y también que tiene experiencia también en la zona defensiva con los centrales, ¿no? Un jugador que, claro, la gente está entusiasmada porque digamos que el Tico Cisterna pide a gritos ser titular, pero sabemos que el titular en el campeonato es Hurtado y también lo ha demostrado, un portero también de mucha experiencia, y aparte de eso también te entrega al otro, te entrega también de dirigir un poco también, como dices tú, desde el fondo del arco para poder también ordenar esa defensa, que también es importante, David, que Antofagasta siempre termina en arco en serio, y eso también es mérito también de los defensas y particularmente el portero.
0: Yo no se me pasó nunca por la cabeza, Rolando, que iba a cambiar al Oveja, fíjate.
1: ¿Que lo iba a sacar? Marcoleta siempre ha dicho, en partidos complicados hace sí, uso de la gente de experiencia.
0: Pero por ejemplo,
1: aunque a nosotros no nos guste muchas veces.
0: La uno lo sacó.
1: Sí, pero lo sacó.
0: Con la uno.
1: Incluso ha gustado.
0: Con la U, ¿no?
1: No, pero.
2: Sí, que Copa Chile, sacó. Que Copa Chile sí. juega Cisterna.
1: Sí, claro. Y no, y además, David, si Cisterna tiene que jugar, en algún momento Cisterna tiene que tomar el arco y no soltarlo más. Claro. Yo no sé si será este el momento, por lo que yo veo para Marcoleta, no es el momento. Por lo que se está
2: pero,
1: jugando.
2: Rolando, una cosa. Si tú analizas, si buscamos los resúmenes de los partidos, ¿cuántas veces ha salvado los partidos Hurtado? Entonces también aprende de garantía y es lo que siempre hemos visto Hurtado, que te gana partido, y eso los arqueros también es un plus adicional por las buenas presentaciones, y yo creo que también Marculeta lo tiene considerado y también lo sabe también Hurtado.
1: Y no lo voy a saber yo, que gané cuántos partidos jugando. Por no, si tienes razón.
2: Es de usted,
1: ¿no?
2: Este
1: es el mira, yo me la sé, ¿no?
0: La conversación al tiro.
1: No, pero yo lo que te digo es verdad. Marcoleta dice que él apela a la experiencia. Y yo creo que Marcoleta va a morir con eso. O sea, la experiencia va a ser primordial, aunque haya un chico como Aro o como Cisterna que estén jugando el descuento. Él, si hay un jugador de más experiencia, lo va a poner al jugador de más experiencia.
2: ¿Te acuerdas, Armijo? ¿Te acuerdas, Armijo, David, sí. Rolando? Él decía, yo juego con los jugadores más experimentados. El Poco puso jugadores jóvenes. Y tuvo un buen momento y también tuvo malos momentos. Pero bueno, el entrenador tiene su ideología y también se respeta.
5: Que sirve mucho para hablar también. Creo que son expertos en más que nada en la posición que es un arquero. Creo que ahí debe mandar harto a la defensa y bueno, hay cosas de ello, pero también se le tiene que dar la oportunidad a los jóvenes, no todo es experiencia, no todo es...
0: ¿Pero quién te da más confianza a ti? Sabiendo que atrás tuyo...
5: Creo que ambas cosas, también puedes tener un chico experimentado y con quizá el Cisterna también ha tenido partido y también tiene experiencia, quizás no como el arquero que viene, pero sí me quedo con Cisterna.
0: Lo importante es que el arquero sepa dirigir también, porque claro, recordemos que, no sé si ustedes nos han dado cuenta, pero es el único jugador que ve el partido entero, ve hacia adelante, el único. No puede mirar hacia atrás, pues, a menos que haya buscado la pelota dentro del arco, pero está viendo todo lo que está ocurriendo en el campo de juego, todo de frente.
5: Sí, los primeros que ven todo son los arqueros y después claro, ya los defensas, pero ellos tienen toda la visión desde atrás.
0: Y bueno, echarle un granato al defensa, ¿están echado granato al arquero?
5: Sí, obvio, o sea, pero queda ahí, o sea, es para sí, como claro, avíspate, gira y cosas obviamente del fútbol, pero queda ahí, y creo que eso es lo que voy, pues un arquero experimentado te dice, te grita, te va, te reta y no tiene pelo en la lengua y va y te lo dice. Quizá el otro no, va a ser más tierno, más tranqui.
0: De repente mejor que un reto, ¿cierto?
5: Sí, obvio, para que despierten los defensas y después los defensas hablen con los mediocampistas y así
0: una se cadena, va.
5: Claro, es una cadena.
0: ¿Algo me iba a decir,
3: Diana? Yo creo que volviendo a lo que sería Santa Cruz, estaba revisando acá unos datos y El último partido que tuvo Santa Cruz fue con Deportes Temuco, en el cual Deportes Temuco le ganó 2-1, y recordando que Antofagasta le había ganado 3-1 a Temuco. Entonces, sí, el rival al que se va a enfrentar igual ya se ve una ventaja, que hace poco nomás fue este partido que tuvo con Deportes Temuco, cuando Antofagasta le había ganado a Deportes Temuco. Entonces, se ve, o sea, no es por desmerecer en este momento Santa Cruz, pero un partido un poco más dócil en ese sentido, más fácil, y que igual deberían estar como más atentos para ir haciendo más puntos e ir subiendo un poco la tabla de posiciones.
0: Pero yo creo que va a ser un partido más apretado que y no tan, no, igual de aburrido en
3: parte. ¿Por la cancha, usted dice?
0: Con Arica, ¿eh? No, no, es que Santa Cruz Rolando no quiere que le hagan goles también, po.
1: No, por supuesto que no, porque tiene una buena diferencia de goles, que es negativa, pero mejor que por lo menos de
0: San Felipe,
1: de Ranger y de San Felipe. Pero ojo, lo que dice Iyaris, tiene razón, pero Santa Cruz dos fechas anteriores empató con Recoleta 0-0 en Santa Cruz, y recordemos que Recoleta fue a Antofagasta y le ganó a Antofagasta 2-0, entonces a lo mejor los encuentros previos tienen una u otra cosa que los diferencian, pero yo creo que no hay que mirar por debajo del hombro, y también lo dijo Marcoleta, no hay que mirar por debajo del hombro al rival, porque el rival, si bien es cierto, está en el fondo, está más desesperado, está más con más ganas